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3: 20 horas, 32 minutos.

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1: Informe internacional reveló que Argentina lidera el índice de estrés económico en la región, arrastrada por los persistentes problemas inflacionarios y cambiarios. Sin embargo, el estudio advierte que Chile se ubica en una preocupante posición no muy lejana. La Contraloría General de la República solicitó a la Municipalidad de Antofagasta justificar formalmente una rebaja sustancial en la deuda que mantiene el Club de Deportes Antofagasta, la cual disminuyó de 638 millones a 200 millones de pesos. El órgano contralor busca esclarecer los criterios técnicos y legales utilizados por la Administración Comunal para autorizar dicha reducción en el cobro. La construcción de la nueva caleta de pescadores en Bahía Mansa, San Juan de la Costa, registra un 40% de avance. El proyecto, financiado por el MOP con una inversión de 10 mil millones de pesos, ya cuenta con la mayoría de los pilotes para el futuro muelle.
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7: 21 horas, 2 minutos.

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1: Avanza en el Congreso el proyecto de ley que autoriza a las Fuerzas Armadas a realizar controles de identidad en zonas fronterizas y de infraestructura crítica. La iniciativa logró sortear una nueva etapa legislativa a pesar de los reparos de sectores de la oposición. Un devastador balance de más de 1.700 muertos y 5.000 heridos han dejado los recientes terremotos registrados en Venezuela. Los equipos de rescate y emergencia continúan desplegados en las zonas más afectadas buscando sobrevivientes entre los escombros y asistiendo a los damnificados por la catástrofe. Expertos en salud advirtieron sobre un preocupante panorama epidemiológico en Chile tras registrarse un aumento del 86% en los casos de VIH durante la última década. Los especialistas enfatizaron la necesidad urgente de reforzar las campañas de prevención.
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3: 21 horas, 59 minutos.

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1: 23:02.

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1: 0 horas, 1 minuto.

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1: Emanuel Noy, para cantar este tema. Y dice así.

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1: 1:00 a.m. 2 minutos. Desde

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1: 1:59 a.m.
2: Desde

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1: 3 de la madrugada. Desde

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1: 3 de la madrugada, 59 minutos.
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1: 5 de la madrugada, 2 minutos. Desde

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2: 6 de la mañana. Desde

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0: 6 de la mañana, 16 minutos.
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3: 6 de la mañana, 31 minutos.
4: Desde

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0: 6 de la mañana, 41 minutos.
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3: 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Sí.

0: 6 de la mañana, 47 minutos.
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0: 6:00 a.m. 55 minutos.
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1: El INDH presentó una querella por tortura con agresión sexual contra un carabinero en Copiapó. El funcionario obligó a una detenida por violencia intrafamiliar a desvestirse en un hospital, le tomó fotos con su celular y luego usó sus datos para acosarla. El Consejo para la Transparencia reveló que autoridades y funcionarios públicos chilenos acumulan 155 multas impagas por incumplir la ley de transparencia. El organismo entregó el listado de deudores evidenciando la falta de pago de sanciones asociadas a la opacidad institucional. Los Topos Chile, rescatistas voluntarios desplegados por los terremotos en Venezuela, denunciaron hostigamientos e interrogatorios de militares locales, quienes los acusan de espionaje.

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3: 7 de la mañana, 3 minutos. Desde

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2: 7 de la mañana, 30 minutos.

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0: 7 de la mañana, 56 minutos.
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0: 7 de la mañana, 57 minutos.
6: Desde

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3: ¿Qué tal? ¿Cómo están? Les saluda Carlos Maturana. Les doy la bienvenida a esta nueva edición de noticias donde sabremos de la mesa de reactivación laboral que entregó 22 medidas al Ejecutivo para enfrentar la crisis del empleo. Abordaremos la desarticulación de red de tráfico de armas que operaba desde Quilpué. Hablaremos del aviso emitido por meteorología por heladas que afectarán a 6 regiones del país.
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3: Una investigación de la Policía de Investigaciones y el Ministerio Público permitió desarticular una organización dedicada al tráfico de armas que operaba desde la comuna de Quilpué, en la región de Valparaíso. El procedimiento culminó con la detención de 3 ciudadanos chilenos que distribuían rifles, escopetas, pistolas, fusiles de guerra y municiones de distintos calibres. Los imputados fueron sorprendidos en flagrancia mientras concretaban la venta de 2 fusiles de guerra. A partir de ese operativo, la PDI realizó allanamientos simultáneos en domicilios ubicados en Quilpué, Valparaíso y Villa Alemana, donde incautó un total de 13 armas de fuego y 1.724 cartuchos. Sobre esto habla la fiscal Claudia Alarcón.
4: Durante el transcurso de la investigación se logró determinar que los imputados realizaban la comercialización de armas desde la región de Valparaíso hacia diversas comunas del país, logrando incautar un total de 11 armas de fuego de diverso calibre y más de 1.600 municiones.
3: Según informó la Brigada Investigadora del Crimen Organizado, la banda abastecía de armamento a distintas comunas del país. La fiscalía precisó que, además de las armas incautadas durante la detención, los registros posteriores permitieron decomisar otras 11 armas de fuego. Los 3 detenidos no mantenían antecedentes penales previos y fueron puestos a disposición del tribunal para su control de detención. 2 de ellos quedaron en prisión preventiva mientras continúa la investigación por infracción a la ley de control de armas.
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3: El ministro del Trabajo, Tomás Rau, recibió el informe final de la mesa de reactivación laboral que propone 22 medidas consensuadas por especialistas para enfrentar la crisis del empleo. El documento aborda ejes como el empleo femenino, subsidios y capacitación tras 41 meses de cifras negativas. Ornella Mellado con el informe.
5: El ministro del Trabajo y Previsión Social, Tomás Rau, recibió este martes el informe final de la Mesa de Reactivación Laboral, una instancia de carácter transversal convocado para diseñar estrategias frente al continuo deterioro del mercado del empleo en el país. El documento final contiene un total de 22 medidas que fueron acordadas unánimemente por los nuevos expertos que integraron la comisión. El secretario de Estado valoró el esfuerzo y destacó la urgencia de la iniciativa, enfatizando también que son propuestas unánimemente consensuadas.
6: Lo logrado por esta mesa son 22 propuestas de consenso, unánimemente consensuadas. Entonces tiene un valor también muy importante. No voy a referirme a las 22 propuestas, solo destacar que la mesa respalda unánimemente medidas a la cuna universal que está en el Congreso y hace algunas sugerencias de aspectos de mejora. Y este informe también nos da soporte técnico para ello.
5: El trabajo de la mesa se estructuró bajo 5 ejes estratégicos prioritarios: empleo femenino y ciclo de cuidados, subsidios al empleo, jóvenes e informalidad, capacitación laboral, regulación laboral con impacto en el empleo e información del mercado laboral. El informe desarrollado durante 49 días incluyó la revisión de 80 propuestas ciudadanas y la realización de 40 audiencias. Con esto, los expertos esperan dar un sólido respaldo técnico a proyectos como la Sala Cuna Universal y proveer herramientas efectivas al Ejecutivo y al debate público para superar la actual emergencia laboral.
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3: La Superintendencia del Medio Ambiente formuló cargos graves contra la salmonera Mowi por ampliar su infraestructura y producción sin autorización en el lago Llanquihue. La firma arriesga una multa de 4.300 millones de pesos por elusión ambiental.
1: La región de Tarapacá.
3: La PDI incautó 618 kilos de droga, principalmente cannabis, evaluada en 3.000 millones de pesos. El operativo desarticuló una banda que traficaba hacia Santiago, resultando 3 personas detenidas en allanamientos simultáneos.

0: grados bajo cero y probabilidad de escarcha entre el 2 y el 3 de julio. Sobre esto nos cuenta María Belén Araya en el siguiente informe.
1: La Dirección Meteorológica de Chile emitió un aviso por heladas normales a moderadas que afectarán a las regiones de Valparaíso, Metropolitana, O'Higgins, Maule, Ñuble y Biobío entre la madrugada del jueves 2 y la mañana del viernes 3 de julio. El fenómeno será provocado por un sistema de altas presiones que favorecerá el descenso de las temperaturas. Según el pronóstico, las mínimas podrían alcanzar hasta los 4 grados bajo cero en sectores de la cordillera de la costa, valles y precordillera, además de existir la probabilidad de formación de escarcha, especialmente durante las primeras horas de la mañana. Sobre esto habla Elio Bruford, meteorólogo del Centro Nacional de Análisis de la Dirección Meteorológica de Chile.
2: Se trata del predominio de una masa de aire polar con altas presiones frías asociadas que va a tener con bajas temperaturas esta semana, principalmente durante el día jueves y el día viernes. Va a afectar entre las regiones de Valparaíso y del Biobío y se esperan temperaturas que van a estar en torno a los menos 3, menos 2 para el jueves y menos 3, menos 1 para el día viernes entre las regiones de Valparaíso y O'Higgins y entre las regiones de Maule, de Ñuble y del Biobío. Las temperaturas deberían de estar entre menos 4 y menos 2.
1: Las temperaturas más bajas se esperan en las regiones del Maule, Ñuble y Biobío, donde los termómetros oscilarán entre los menos 4 y los menos 2 grados en gran parte de las zonas afectadas. En tanto, en Valparaíso, la región metropolitana y O'Higgins también se prevén mínimas bajo cero en distintos sectores. Ante este escenario, el Servicio Nacional de Prevención y Respuesta ante Desastres, SENAPRED, mantiene vigente una alerta temprana preventiva para las regiones del Maule y Biobío con el objetivo de reforzar el monitoreo de las condiciones meteorológicas y coordinar acciones preventivas frente a posibles emergencias. Las autoridades recomendaron a la población mantenerse informada a través de los canales oficiales, adoptar medidas para proteger a personas vulnerables, animales y cultivos, además de conducir con precaución en sectores donde pueda formarse escarcha durante las primeras horas del día.
0: El Senado rechazó este martes la acusación constitucional presentada contra el exministro de Hacienda Nicolás Grau, cerrando definitivamente la tramitación del libelo impulsado por parlamentarios del Partido Nacional Libertario y del Partido Republicano. La acción buscaba establecer responsabilidades políticas por presuntas irregularidades en las proyecciones fiscales del gobierno anterior. Tras la definición, el propio exministro Grau valoró la votación del Senado.
3: A finales de marzo se sabe cuáles fueron los ingresos y los gastos durante el mes de febrero. Nunca nadie ha cuestionado aquello. Son partes de los activos del país. Y creo que todos debemos cuidar eso. Porque podemos tener diferencias respecto a las proyecciones del futuro, podemos tener diferencias respecto a cómo conjugar de buena manera la responsabilidad social con la responsabilidad fiscal. Pero lo que no podemos tener diferencia es que nuestro país es serio, las cifras acá son cifras creíbles. Y eso se expresa, entre otras cosas, que a pesar de todo este debate, ustedes pueden ir a ver los datos y van a ver que el riesgo país no ha aumentado en nuestro país.
0: La acusación cuestionaba principalmente las diferencias detectadas entre las estimaciones del déficit fiscal y la deuda pública contenidas en los informes financieros elaborados durante la administración del expresidente Gabriel Boric, antecedentes que, según los impulsores del libelo, justificaban una sanción política. Pese a que la semana pasada la Cámara de Diputadas y Diputados aprobó la acusación con 77 votos a favor, 68 en contra y una abstención, el escenario en el Senado era menos favorable para sus patrocinadores debido a la falta de los apoyos necesarios para alcanzar la mayoría requerida. Durante la sesión, el primer capítulo fue rechazado por 25 votos en contra, 16 a favor y 4 abstenciones. El segundo obtuvo 32 votos de rechazo, 9 apoyos y 2 abstenciones, mientras que el tercero fue desestimado por 26 votos en contra, 16 a favor y 3 abstenciones. Finalmente, el cuarto capítulo también fue rechazado con 33 votos en contra, 10 a favor y 2 abstenciones, poniendo así término a la acusación constitucional y descartando la inhabilidad del exministro Nicolás Grau para ejercer cargos públicos.

0: Secretario del Interior Máximo Pavés confirmó que el gobierno reabrirá el sumario administrativo sobre la entrega de pensiones de gracia a personas afectadas durante el estallido social, luego de que la Contraloría General de la República detectara deficiencias en la investigación realizada durante la administración anterior. La autoridad explicó que el organismo contralor ordenó reabrir el proceso al constatar dificultades en su tramitación durante la revisión para la toma de razón.
1: Bueno, efectivamente, la Contraloría General de la República instruyó reabrir el sumario. Esto se produce porque cuando los sumarios administrativos terminan, hay que llevarlos a la Contraloría para la toma de razón. Este es un proceso sustanciado por la gestión anterior. Y por lo tanto, la Contraloría General de la República, en el contexto de esta revisión respecto del sumario, se dio cuenta que el sumario adolecía de determinadas dificultades. En ese sentido, es una orden de la Contraloría. Por lo tanto, nosotros estamos cumpliendo la orden que es reabrir el sumario y sustanciarlo como corresponde.
0: Pavés señaló que las irregularidades apuntan a beneficios otorgados sin cumplir completamente los requisitos, como casos de personas sin antecedentes médicos suficientes o con documentación incompleta. En paralelo, el Ejecutivo informó que revisará la totalidad de las pensiones de gracia otorgadas tras el estallido social. Actualmente permanecen vigentes 348 beneficios luego de reducciones por fallecimientos y revocaciones, y el Ejecutivo aseguró que dará a conocer públicamente los resultados de ese proceso una vez finalice.

0: Especialistas alertaron sobre un aumento del 86% en los casos de VIH en Chile durante la última década, afectando principalmente a jóvenes de entre 20 y 29 años. Apuntan a la falta de educación sexual y a la baja percepción del riesgo. El informe lo trae Ornella Mellado.
1: Especialistas del área de la salud manifestaron su preocupación ante el severo incremento de los diagnósticos de VIH en el país, los cuales registraron un alza del 86% durante los últimos 10 años. Las cifras epidemiológicas revelan que el grupo más afectado se concentra en el tramo que va desde los 20 hasta los 29 años. El presidente de Chile Positivo, Carlos Lobos, señaló que este sostenido aumento responde a múltiples variables, entre ellas el acceso al test rápido, falta de educación sexual, entre otros.
2: Falta de acceso al test rápido, falta de educación sexual integral para que las personas entiendan que el VIH puede afectar a cualquier persona independiente de su género, sexo asignado al nacer, su orientación sexual. En el fondo, el VIH puede afectar a cualquier persona si es que no se utilizan los medios de prevención pertinentes. Y Chile históricamente ha tenido esta deuda en términos de educación sexual, por ejemplo, en colegios. Ha tenido una deuda histórica también respecto a la efectividad de las campañas comunicacionales de prevención del VIH.
1: Asimismo, la falta de programas robustos de educación sexual integral en los establecimientos educacionales y la escasez de campañas comunicacionales masivas por parte del Estado han profundizado el desconocimiento de las vías de prevención y autocuidado. Ante este panorama, la comunidad médica hizo un llamado urgente a potenciar el acceso a los test rápidos de diagnóstico y recalcaron la importancia de la detección temprana, ya que permite iniciar tratamientos rápidos que cortan la cadena de transmisión del virus.
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0: El desempleo regional alcanzó un 9,8% en el trimestre marzo-mayo, superando el promedio nacional. La cifra sitúa a la zona entre las de mayor cesantía, impulsada por crisis en los sectores pesquero y forestal, y una desocupación femenina del 11,5%.
3: La región de la Araucanía.
0: El cerro de montaña Pillán abrió sus pistas de esquí tras intensas nevadas en el volcán Villarrica, acumulando 45 centímetros de nieve. El recinto opera con servicios completos y las autoridades recomiendan porte de cadenas por hielo en el camino.
3: La región de los lagos.
0: El OTIC de la Cámara Chilena de la Construcción e INACAP lanzaron Impulso Joven Los Lagos, iniciativa que capacitará a 500 jóvenes menores de 25 años. El proyecto busca mejorar la empleabilidad regional y retener el talento local mediante alianzas con empresas.

0: La localidad de Central en la región de Arica y Parinacota fue sede del Gran Encuentro del Desierto 2026, evento que reunió a científicos de la NASA, autoridades, investigadores y emprendedores bajo el lema Innovación desde el Desierto para el Mundo, con el objetivo de impulsar el desarrollo científico y tecnológico del norte del país. Durante la actividad, los científicos de la NASA, Bruce Link y Trent Smith, destacaron que las condiciones de aridez y radiación del desierto chileno lo convierten en un entorno ideal para probar tecnologías destinadas a futuras misiones espaciales. Según señalaron, el territorio funciona como un laboratorio natural para investigaciones con aplicaciones en la Luna y Marte. La subsecretaria de Ciencia, Tecnología, Conocimiento e Innovación, Carolina Rossi, afirmó que el encuentro refleja el potencial científico del país y la oportunidad de reconocer el conocimiento desarrollado en Chile con proyectos de alcance internacional, fortaleciendo la posición del país en investigaciones e innovación. El evento también permitió fortalecer vínculos entre la NASA y Wookiee Labs, empresa organizadora del encuentro con miras a desarrollar investigaciones conjuntas relacionadas con las próximas misiones Artemis 3 y Artemis 4. Entre los desafíos figura el estudio de especies vegetales capaces de adaptarse a condiciones extremas similares a las del espacio.
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0: Autoridades regionales y de salud presentaron el programa Salud para Mariquina, iniciativa que busca fortalecer la atención primaria en la comuna mediante el aumento de especialistas, equipamiento médico y operativos móviles para sectores rurales. Eso es todo por el momento, nos encontramos en la próxima edición de noticias.
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0: 8 de la mañana, 23 minutos.
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3: 8 de la mañana, 32 minutos. 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

Muy buenos días, estamos iniciando este programa del día de hoy de Trajinando la Mañana de Candelaria Radio. Soy Cristóbal Abello, lo voy a acompañar como siempre hasta las 12:30 con las principales informaciones del día, nuestras secciones, también vamos a estar con el radar de tránsito, el horóscopo, el cafetín de los artistas y más aquí en Trajinando la Mañana. 4 horas de noticias y entretención para todos ustedes. Saludamos a esta hora a nuestros auditores que nos escuchan en el 106.7 de la frecuencia modulada. Señal que llega para Copiapó y Tierra Amarilla. Estamos también en el 104.1, canal de frecuencia modulada para Los Loros y el Valle de Copiapó. 89.1, canal de frecuencia modulada para Caldera y para Bahía Inglesa. Estamos en internet por fmcandelaria.cl, nuestra señal online. Y la aplicación de Candelaria Radio, aplicación disponible para iPhone y para Android. Desde ya los invitamos a comunicarse con nosotros a través del WhatsApp Candelaria en el +56 9 84 54 56 44. 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Bien, presentado ya nuestro auspicio y la manera en cómo usted nos puede escuchar, vamos a ir con la portada musical que hoy día viene junto con Emanuel, Bella Señora.

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1: 8 de la mañana, 41 minutos.
2: Y este es el pronóstico del tiempo que nos entrega para el día de hoy la Dirección Meteorológica de Chile. Comenzamos con El Salvador, comenzamos desde el norte de la región para contarles que hoy miércoles 1 de julio tendremos una máxima de 22 grados. La mañana se presentará con cielos despejados, situación que se mantendrá todo el día igual. La tarde estará despejada, al igual que la noche en El Salvador. Buenas temperaturas, ¿no? Lindo día para El Salvador con máximas de 22 grados.

Vamos a Chañaral ahora para contarles que en Chañaral el día de hoy tendremos una temperatura máxima de 14 grados, ¿ah? Un poquito helado Chañaral el día de hoy, 14 grados solamente la máxima. La mañana cubierto con nubes durante toda la mañana. Ya para la tarde los cielos pasarán a estar nublados. Se verá alguna luz ahí entre medio, algunas de luz solar, eso es lo que quise decir, ¿no? Claro, pasará un poquito ahí algo de rayos UV, pero nada del otro mundo, seguirá nublado durante todo el día. Y en la noche cubierto con gran cantidad de nubes, sin nada de luz obviamente, así que la máxima para hoy en Chañaral es de 14 grados. A esta hora, la estación meteorológica de Caldera indica que hay 12 grados en este preciso minuto. Se espera una máxima de 16, va a estar baja la temperatura por allá en Caldera. La mañana se presenta con cielos cubiertos, ya por la tarde cielos nublados, y en la noche cielos cubiertos, las nubes estarán todo el día presente en Caldera. Algo de sol por la tarde, pero nada del otro mundo. La verdad, la máxima será de solamente 16 grados.

Y hemos llegado al Huasco, donde el día de hoy el Huasco tendrá una temperatura máxima de 14 grados. La mañana se presenta con cielos cubiertos. Ya por la tarde, eso sí, estará nublado, variando a despejado. Algo de solcito habrá por la tarde en el Huasco. En la noche, cielos despejados. La máxima para hoy en el Huasco es de 14 grados. Llegamos a Vallenar, donde en este caso el pronóstico de la Dirección Meteorológica de Chile indica que habrán 14 grados la máxima. La mañana se presenta con cielos cubiertos, ya por la tarde, eso sí, cielos nublados, variando a despejado. En la noche, nubosidad parcial, variando a nublado en Vallenar para hoy 1 de julio, la máxima 14 grados.

En Freirina, para el día de hoy, máxima de 18 grados. La mañana se presenta con cielos cubiertos. Ya por la tarde, cielos nublados, variando a despejado. Y en la noche, las nubes se retirarán para dar paso a un cielo despejado en Freirina. La máxima para hoy, 18 grados.

Y llegamos a Copiapó, donde el día de hoy habrá una máxima de 17 grados, hoy 1 de julio. La mañana se presenta con cielos cubiertos, mayor cantidad de nubosidad, según indica la Dirección Meteorológica de Chile. Para la tarde, nubosidad parcial variando a despejado. En la noche, despejado variando a nublado. La máxima para hoy acá en Copiapó, Tierra Amarilla, será de 17 grados.

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1: 8 de la mañana, 52 minutos.
2: Revisamos rápidamente las efemérides aquí en Candelaria Radio. Ya son las 8 de la mañana con 52 minutos, según indicaba la señal horaria. Vamos a revisar qué pasó entonces un día como hoy en el mundo. Tenemos varias novedades. Nos vamos a ir en primer lugar al mundo de los motores y puntualmente al mundo de las motocicletas. Un día como hoy del año 1955 se funda la Yamaha Motor Co. Un hito fundamental para la industria de las dos ruedas y la ingeniería mecánica en Japón. Genichi Kamakiwi lidera la separación de la división de motocicletas de la corporación original para fundar directamente la compañía de motores. Su primer modelo de producción, la icónica H1 de 125. Genichi Kamakiwi lidera la separación de la división de motocicletas de la corporación original para fundar directamente la compañía de motores.

marca de motocicletas. De motocicletas, tanto para cross, para calle, ¿no? Bueno, tienen muchas variedades. Es una marca muy antigua, imagínense, en 1955 se fundó la Yamaha. Así que si usted conoce a alguien que tenga una Yamaha, bueno, salúdelo este día, porque hoy día es el Día Mundial de la Yamaha, podríamos decir, ¿no? Bien, vámonos al mundo de la tecnología, porque también pasaron cositas en el mundo de la tecnología. Un día como hoy, del año 1979, Sony lanza el mítico Walkman. ¿Se acuerdan del Walkman? ¡Uy, qué años! El Walkman, que permitía a uno poder escuchar en algún punto. Bueno, hubo varias versiones del Walkman, ¿no? Pero el que yo más recuerdo en lo personal fue el que uno podía escuchar compact disc, porque antes la gracia es que uno podía escuchar CDs, ¿no?, en el Walkman, ¿no? Perdón, podía escuchar cassettes en el Walkman, ¿no? En los primeros modelos se podía escuchar cassettes, pero yo el que más recuerdo con cariño es el que uno podía escuchar discos, ¿no? Que eso era la novedad. Un día como hoy sale a la venta entonces el modelo TPS L2 de Walkman, el primer reproductor de cassettes portátiles de la historia. Claro, yo me quedé con el de CD por cuestiones etarias, ¿no? Este avance de la ingeniería del consumo revolucionó por completo la cultura pop mundial y la industria musical, al permitir por primera vez que las personas llevaran su música favorita de manera personal en el bolsillo, acompañándolos en sus viajes y rutas diarias. Claro, era como el Spotify de la época, ¿no? Claro, con la diferencia que uno tenía que andar con una caterva de cassettes, digamos, a la mano, si es que quería uno escuchar mucha música. Si no, un solo cassette y uno lo iba cambiando en el día. Así que nada que hacer, cambiando por día. Un día escuchaba este cassette, después el otro día escuchaba este otro cassette. Así eran las cosas. Vámonos a la cultura pop, que pasó un día como hoy a nivel de la realeza británica y también de Hollywood. Un día como hoy, de 1961, nace la querida princesa Diana, Lady Di. Hoy estaría cumpliendo años Diana Spencer, quien se convertiría en la mítica princesa de Gales. Ícono absoluto de la moda, la diplomacia humanitaria y la cultura global de finales del siglo XX. Su carisma y su humor filantrópico, y su labor filantrópica conmovieron al mundo entero. Así que hoy día está de día de cumpleaños la gran Lady Di. Nos imaginamos que le van a ir a dejar ahí muchas rosas. A ella le gustaban muchas rosas, así que le gustaban las rosas, así que seguramente van a ir a dejarle rosas ahí a su. Hay todo un. En lo que es. Si no me equivoco mal. No estoy del todo seguro, pero creo que es en la abadía Westminster o donde ellos vivían. Hay una especie de isla, de pequeño islote, donde ella está enterrada, digamos. Y ahí entiendo que le hacen llegar todas las ramos florales que le van a dejar los fanáticos hasta el día de hoy. Bueno, ¿qué pasó en un día como hoy también del año 67? Nació Pamela Anderson, la actriz y modelo canadiense. Hoy celebra su cumpleaños. Vamos a nivel global por su icónico rol en la serie de acción de los 90, Guardianes de la Bahía. Se convirtió en una de las figuras más masivas de la televisión de esa década y posteriormente en una activa defensora de los derechos de los animales. Vámonos a nuestro país ahora, porque nos vamos a ir vamos a retroceder ahora hasta el año 1930, porque un día como hoy ocurren grandes hitos en el desarrollo de la telefonía a larga distancia. A inicios de la década del 30 se intensifican los planes técnicos y de infraestructura de la compañía de teléfonos de Chile en esa época, la CTC, para interconectar de forma robusta las ciudades del centro y el norte del país. Este despliegue de cableado y centrales mecánicas fue clave para acelerar la logística y el comercio de la época. Y el comercio de la República, claro que sí, bueno, de la época. Claro, y siempre me cuenta de aquí, me contaba mi mamá el otro día, el tema de cómo uno se comunicaba en esa época, sino que uno tenía que tomar el teléfono, ¿no? Y llamaba a la central, ¿no? Ni siquiera llamaba a la central, uno descolgaba el teléfono y automáticamente te conectaba con la central y ahí uno pedía hablar con el número de teléfono. Imagínense toda la vuelta técnica que había que hacer. Ahora uno, desde un teléfono celular, ni siquiera marca, ya ni siquiera uno marca un teléfono, se va a la agenda, pincha y listo, ya está, no se tiene ni que

0: memorizar un número, ¿no? En esa época uno llamaba a la central, ¿no? Así ahí, hola, sí, buenas tardes, necesito comunicarme con el 215 de Rancagua. Claro, ¿por qué? Porque en esa época los números de teléfono no tenían la cantidad de números de ahora. Eran muy, muy poquitos, entonces era, por decir un ejemplo, el 215, pero qué sé yo, habían números más cortos, más largos, etc. Se nos pasó ahí un poquito la cortina, pero lo vamos a arreglar inmediatamente. A ver si lo tenemos por acá. A ver si lo tenemos por aquí, denme un momento. Ahí estamos, ya de vuelta con la cortina. Perfecto. Ya, para cerrar, porque ya nos queda poquito. El día como hoy también de 1867 entra en vigor el Acta de América del Norte Británica, mediante la cual se proclama oficialmente la Confederación de Canadá. Ah, hoy día están celebrando su independencia a Canadá. Este hito político institucional unificó las provincias de la región de un solo dominio autónomo bajo la corona británica, razón por la cual hoy se celebra el Día de Canadá en todo su territorio. Así que felicitaciones a todos los canadienses. Ya, ahora sí, 8, 9 de la mañana, nos vamos directamente a las noticias.
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2: Los economistas Mario Marcel, Andrea Repetto, Andrés Velasco y Cristóbal Uneus respaldaron mediante una carta el financiamiento de la sala cuna universal a través del seguro de cesantía. Aseguran que la reforma es correcta y que no arriesga la sostenibilidad de dicho fondo. El Teatro Real de Madrid y el Teatro Municipal de Santiago firmaron un convenio para fortalecer su colaboración estratégica y proyección internacional. El acuerdo profundizará el intercambio cultural y la difusión de producciones mediante sus plataformas digitales, vínculo iniciado durante la pandemia. Keiko Fujimori ganó la presidencia del Perú tras el cómputo del 100% de las actas por la OMP. La candidata de Fuerza Popular se impuso al izquierdista Roberto Sánchez por un estrecho margen de solo 49.641 votos, obteniendo el 50,135% de las preferencias.
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14: 9 de la mañana, 5 minutos. Desde

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2: 9:06.
3: Este es el radar de tránsito Candelaria para el día de hoy. Bueno, la primera edición del radar de tránsito Candelaria, la edición de las 9:00 a.m. Contarles que hasta ahora el centro de Copiapó se ve bastante despejado. No tenemos mayor cantidad de calles con problemas de tránsito denso o tránsitos complicados. Miren, a ver, aquí revisando. En calle Salas a esta hora hay algo de tráfico moderado. Esto comienza desde la esquina de calle Bernardo Higgins y llega en este caso hasta José Miguel Infante. Este sector presenta tráfico moderado, la velocidad media es de 8 kilómetros por hora. Y tenemos en circunvalación, esto es a la altura de Colipí, y llegando poco antes de Santiago Watt, en todo lo que es el sector de la curva, digamos, que se aprecia aquí en el mapa, tráfico denso puntualmente en este sector yendo hacia la Alameda Mata. La velocidad media es de 11 kilómetros por hora en este sector. Son los dos sectores que de momento aparecen con algo de tránsito denso. Contarles también que hay algunos sectores que, por lo menos según usuarios de la aplicación Waze, indican que hay baches. Por ejemplo, nos indican que hay un bache en Ramón Freire, pasado Avenida Centenario, casi llegando a Ayacucho, poco antes del portal La Chimba. Tenemos también un bache en Batallones de Atacama, en el ingreso de Batallones de Atacama, por Ramón Freire, por el lado de Ramón Freire, así que ahí hay otro bache. También nos indican un bache acá en la entrada a la Alameda Mata por el sector de circunvalación. Y a ver dónde más nos indican baches a esta hora. Bache en la entrada, en la salida de Avenida Enríquez hacia Copayapo. Así que claro, también aprovechamos de contarles también las alertas, las alarmas que saltan de la aplicación Waze. Próxima edición del radar de tránsito Candelaria, cuando ya vamos a tener mayor cantidad de tránsito, será a eso del mediodía.

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9 de la mañana con 13 minutos, comenzamos a revisar a esta hora titulares nacionales e internacionales aquí en Candelaria Radio. Titulares nacionales a esta hora e internacionales que informan lo siguiente. Vamos a comenzar a revisar. La economía retrocede un 0,9% en mayo y encadena su quinto mes consecutivo en rojo. De todas formas, el dato fue mejor al esperado. Bueno, en otros titulares, ¿qué tenemos por acá? No queremos ser utilizados, dicen las pymes, que en el gobierno del presidente Gabriel Boric no fueron prioridad y rebaten foco del Frente Amplio. Acceso a la información al debe, hubo 155 multas cursadas a autoridades y funcionarios entre 2022 y 2026, esto por, nos imaginamos, ¿no?, falta de acceso a la información del Consejo para la Transparencia. Conchalí, roban auto a adultos mayores y estafan a familiares tras clonación de teléfono. El asalto fue perpetrado por menores de edad armados. Detenidos 4 policías en Venezuela por apropiarse de dinero hallado entre escombros. Expertos plantean eliminar suspensión de causas éticas en colegio de abogados. Otros defienden el debido proceso actual. En el mundo de la música, muere a los 74 años Victor Willis, el policía de Village People y coautor de YMCA y In the Navy. También, también hablan los contratistas forestales. Golpeados por más de 500 atentados, contratistas forestales en crisis por cesantía. Algunas grandes empresas forestales no están generando bosques. Claro, no es rentable generar bosques hoy en día. Muchas veces, claro, lo que pasa en por ejemplo, en la región del Biobío, con los incendios mayor intencionales, es un problema, ¿no? ¿Qué más tenemos por acá para contarles? Familia de niños con hemofilia piden terapia que baja los 156 pinchazos al año. Se trata de una enfermedad poco frecuente. Comité de Ministros destraba proyecto de transmisión eléctrica Quimal-Loaguirre. La inversión será de 1.480 millones de dólares. Eso es una muy buena noticia, considerando que hasta hace unos años atrás tuvimos un muy feo apagón. Nos acordaremos acá, tuvimos un apagón horrible, ¿no?, que incluso nos afectó a nosotros aquí en Candelaria Radio. En este caso es una buena noticia, ¿no?, la reinversión en el sistema eléctrico. Y en el mundo de los deportes, DT de Francia explica por qué se conmovió ante Suecia. Mbappé es categórico con Paraguay y Haaland sorprende con frase sobre Brasil. Los galos y los noruegos están en octavos de final del Mundial. Las informaciones nacionales e internacionales que les contamos a esta hora aquí en Trajinando la Mañana.

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9 de la mañana con 21 minutos. Volvemos aquí al Trajinando la mañana de Candelaria Radio para revisar a esta hora ya noticias locales. Lo ocurrido en comuna de Chañaral, atropello fatal en la ruta 5 Norte, provoca el corte total de la conectividad en el sector de Portofino. Una interrupción total de conectividad se registra desde las primeras horas de la mañana de este miércoles en la ruta 5 Norte, a la altura del kilómetro 942 en el sector de Portofino, comuna de Chañaral, en la región de Atacama. De acuerdo con los antecedentes preliminares entregados por carabineros, la emergencia fue provocada por un accidente de tránsito que consistió en un atropello con resultado de muerte. El hecho ocurrió aproximadamente a las 6 de la mañana, activando de inmediato los protocolos de los servicios de emergencia. A raíz de este grave incidente, la principal arteria vial del norte del país se mantiene de momento, según indica la información, cortada para todo tipo de vehículos en el punto señalado. Esta medida busca facilitar el despliegue seguro y efectivo de los equipos de respuesta en el lugar. Actualmente, personal de la institución policial y el cuerpo de bomberos de Chañaral se encuentra trabajando en el sector para atender la situación y realizar los peritajes de rigor. En tanto, desde la Fiscalía de Atacama se indicó que el fiscal subrogante de Chañaral, Constanza Ulloa, se dirige al lugar, quien ya instruyó diligencias del personal especializado de carabineros y la concurrencia del servicio médico legal. Por su parte, la Dirección Regional del Servicio Nacional de Prevención y Respuesta ante Desastres, SENAPRED, informó que se encuentra monitoreando de cerca la evolución del evento en coordinación con los organismos pertinentes. El reporte técnico de la situación ya fue derivado a la Unidad Nacional de Alerta Temprana y al Sistema Regional de Prevención y Respuesta ante Desastres. Esto con el fin de mejorar, de gestionar de la mejor manera el flujo vehicular e informar oportunamente sobre la habilitación de las vías. Bueno, es la información que de momento se tiene. Vamos a estar muy atentos si es que hay algún cambio en esta situación. 9 de la mañana ya con 24 minutos. Alcanzamos un temita más o nos tenemos que ir a la tanda. 9 con 24, quedan 3. Sí, vamos con el siguiente tema y de ahí nos vamos a la tanda.

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3: 9:30 a.m.
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5: Tengan todos muy buenos días y saludos cordiales desde nuestros estudios centrales aquí en Candelaria Radio. Damos paso a un informativo de tronaduras para el día de hoy. Informativo que, como siempre, llega por cortesía de las empresas mineras de la comuna, quienes nos han hecho llegar el horario de tronaduras de sus respectivas operaciones. Comenzamos este informativo revisando a esta hora Sociedad Punta de Cobre, Sociedad Anónima Pucobre. Para sus cuatro operaciones, que son Mina Punta de Cobre, Mina Manto de Cobre, Mina Granate y Mina Tránsito. En estas cuatro operaciones de Pucobre, se indica que el día de hoy, miércoles 1 de julio de 2026, no tendrán tronaduras de producción, informa la Gerencia de Operaciones de Minas de Sociedad Punta de Cobre, Sociedad Anónima Pucobre. Vamos ahora con la información que nos envía Sociedad Contractual Minera Carola. Para su operación principal, Mina Carola, se indica que el día de hoy, 1 de julio de 2026, en el horario de 19:30 a 20 horas, realizarán tronaduras de producción en Mina Carola. Repetimos, reiteramos, hoy Mina Carola realizará tronadura de producción. Estas tronaduras están programadas en el horario de 19:30 a 20 horas. Y adelantan información para el día de mañana, jueves 2 de julio, en el horario matinal de 7:30 a 8 de la mañana, se indica que Mina Carola no tendrá tronadura de producción. Informa el Departamento de Perforación y Tronadura de la Superintendencia de Ingeniería de Sociedad Contractual Minera Carola.

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Continuamos a esta hora revisando informaciones locales en Candelaria Radio. Son las 9:33 a.m. Bien, contarles que hubo una emergencia por materiales peligrosos que movilizó a equipos de respuesta. Esto es en El Salado. Una emergencia química se registró la noche de este martes en la provincia de Chañaral, movilizando a múltiples unidades de emergencia. El hecho ocurrió a las 20:30 horas en la avenida Pedro Luján, ubicada en la localidad de El Salado, comuna de Chañaral, en la región de Atacama. De acuerdo con los antecedentes oficiales proporcionados por el Departamento de Gestión de Desastres, GRD, de la ilustre Municipalidad de Chañaral y Carabineros de El Salado, el incidente se originó tras el desprendimiento de un maxisaco cargado con nitrato de amonio, esto desde un camión que realizaba las labores de transporte de dicha sustancia. Ante el potencial riesgo del cargamento, los organismos de respuesta activaron de forma inmediata los protocolos de seguridad correspondientes para resguardar a la población del sector. En el lugar del desprendimiento se encuentra trabajando personal de bomberos y carabineros de la localidad de El Salado, con el fin de asegurar la zona y contener el material. Para apoyar las labores de control, personal de bomberos de Chañaral se dirige hacia el sitio del suceso, sumándose de esta manera a las tareas coordinadas por el equipo de GRD de la municipalidad local. En tanto, la Dirección Regional de Senapred Atacama mantiene un monitoreo constante del desarrollo del evento para evaluar nuevos cursos de acción. Bueno, una situación complicada la que se vive en El Salado con este desprendimiento, ¿no?, de este maxisaco cargado con nitrato de amonio. Así que vamos a estar atentos también a esta información, cómo se va desarrollando durante la mañana del día de hoy, miércoles 1 de julio.

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9:43 a.m. Estamos de vuelta aquí en el Trajinando la Mañana de Candelaria Radio, la radio que está más cerca de ti. Contarles a esta hora más informaciones locales, porque alerta en Atacama por fuertes vientos en cordillera y marejadas en el litoral de Chañaral. La Dirección Regional de SENAPRED emitió su informe de monitoreo diario correspondiente a la jornada de este martes 30 de junio. Detallando las principales alertas vigentes, el pronóstico meteorológico para los próximos días y el estado de la infraestructura crítica en la región. Aunque la mayoría de las comunas no registran novedades de gravedad inmediata, las autoridades mantienen el monitoreo preventivo ante fenómenos climáticos en la cordillera y la costa. La Dirección Meteorológica de Chile y los organismos técnicos emitieron en este caso advertencias prioritarias para las zonas altas y el borde costero. Se declaró una alerta meteorológica debido a vientos moderados a fuertes para los días 1, 2 y 3 de julio, donde se prevé la nubosidad parcial con ráfagas de viento que alcanzarán velocidades de entre 70 y 100 kilómetros por hora. A raíz del aviso de marejadas, la Armada de Chile decretó la restricción total para todo tipo de naves en la bahía de Puerto de Chañaral y restricción para naves menores en la bahía de Pan de Azúcar. En tanto, los puertos de Caldera y Huasco se mantienen operando sin restricciones. En cuanto al estado de las carreteras, la conectividad regional presenta un escenario de normalidad. Rutas estructurantes, como la Ruta 5, la C13 y la C17, se reportan transitables. La única excepción es la Ruta C440, tramo camino Mina Los Colorados, Carrizal Bajo, la cual se encuentra interrumpida debido al desarrollo de trabajos viales en la zona. Por su parte, el paso fronterizo San Francisco se encuentra habilitado para el tránsito vehicular en su horario habitual de 9 a 18 horas, con límite de salida del suelo chileno a las 15:30 horas. A pesar de registrar nubosidad parcial y vientos asociados al sistema cordillerano, en contraposición el paso Pircas Negras permanece cerrado. Las autoridades regionales instaron a la comunidad y a los usuarios de rutas cordilleranas y marítimas a extremar las precauciones y mantenerse informados de forma continua a través de los canales oficiales del Sistema Regional de Prevención y Respuesta ante Desastres.

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1: Investigación de la Policía de Investigaciones y el Ministerio Público permitió desarticular una organización dedicada al tráfico de armas que operaba desde la comuna de Quilpué, en la región de Valparaíso. El procedimiento culminó con la detención de 3 ciudadanos chilenos. El segundo tribunal ambiental acogió parcialmente reclamaciones contra la Superintendencia del Medio Ambiente y ordenó continuar la tramitación de denuncias vinculadas al proyecto Las Salinas. El fallo concluyó que el archivo de las denuncias carecía de una fundamentación suficiente. La comunidad La Melga Chiloé lanzó una campaña de apadrinamiento para conservar 112 variedades de papas nativas en la isla de Lemuy. La iniciativa busca proteger este valioso patrimonio genético fundamental para la seguridad alimentaria y la biodiversidad local.

0: Servicio Nacional de Turismo, Gobierno de Chile.
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3: 10 de la mañana. Desde

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10 de la mañana con un minuto, volvemos aquí al Trajinando la Mañana por Candelaria Radio, la radio que está, como siempre, más cerca de ti. Recuerden que pueden ponerse en contacto con nosotros a nuestro WhatsApp Candelaria, al más 569-8454-5644. Importante destacarlo, WhatsApp exclusivo solo para nuestros auditores. Sí, siempre hacemos esa aclaración porque a veces la verdad es que recibimos mensajes que medio nada que ver, ¿no? Así que, claro, ahí los vamos llevando a donde corresponde, ¿no? Pero claro, efectivamente es un WhatsApp para comunicarse de los auditores, ¿no? Para quienes nos escuchan en Candelaria Radio, solamente quienes nos estén escuchando y tengan algo que contarnos a esta hora, algo que esté pasando en su barrio, en su comuna, en su sector, ¿sí? Para, obviamente, para dudas comerciales, ¿sí? Porque mucha gente a lo mejor nos escucha y dice, bueno, quiero auspiciar en la radio, que es algo válido, pero en nuestro sitio web, fmcandelaria.cl, si ustedes ingresan a nuestra página web, se van a dar cuenta que en el final de la página hay una sección que dice área comercial, abajo del título Contáctenos, dice área comercial, ustedes tocan ahí y los va a redirigir a todos los datos comerciales de la radio, de contacto comercial, ¿no? Para que se comuniquen ahí directamente con el área comercial, porque muchas veces, claro, nos escriben a nosotros, ¿sí? Nos escriben a los productores, a nosotros, y claro, nosotros no vemos el área comercial, nosotros vemos la parte contenido nomás. Entonces, claro, no tenemos mucho que ver en ese asunto. Entonces, ahí la recomendación que nosotros les hacemos, si usted quiere auspiciar en Candelaria Radio, contacto comercial o más fácil, contacto@fmcandelaria.cl. Ahí más sencillo todavía, contacto@fmcandelaria.cl, mandan su correo y por supuesto cuentan si podemos hacer algún negocio con ustedes. Bien, contarles informaciones a esta hora. Porque incautan más de 800 gramos de marihuana y recuperan 8 paneles solares robados en Tierra Amarilla. Más de 800 gramos de marihuana, pasta base, paneles solares robados y elementos utilizados para fabricar armas artesanales fueron parte de los hallazgos realizados por carabineros durante un procedimiento que dejó 2 detenidos en la localidad de Los Loros, comuna de Tierra Amarilla. El operativo fue desarrollado por personal del retén fronterizo Sacramento en el sector de Las Tomas de la población Cardenal Silva Enríquez. Luego de una denuncia por amenaza y daños, mientras realizaban diligencias para ubicar al presunto involucrado, los funcionarios efectuaron patrullajes y registros en distintos inmuebles del sector, contando con la autorización de sus moradores. El suboficial mayor Marco Sepúlveda Herrera, jefe del retén fronterizo Sacramento, entregó detalles sobre el procedimiento y los resultados obtenidos. En uno de los inmuebles inspeccionados, carabineros encontró una mochila que contenía 837,4 gramos de marihuana, 12,7 gramos de pasta base de cocaína y 242,8 gramos de una sustancia blanca que será sometida a peritajes por parte del Servicio de Salud de Atacama. Además, se incautó una balanza digital y diversos elementos utilizados para la dosificación de drogas. Por este hecho, fue detenido un ciudadano chileno de 23 años, identificado con las iniciales LISB corta, quien fue dispuesto a disposición, ¿no?, de la justicia por el delito de tráfico ilícito de drogas. Bueno, finalmente Carabineros informó que ambos imputados, junto a las drogas incautadas y las especies recuperadas, quedaron a disposición del Ministerio Público para continuar con las diligencias investigativas correspondientes.

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10 de la mañana ya con 13 minutos, volvemos aquí al Trajinando la Mañana por Candelaria Radio, la radio que está como siempre más cerca de ti. Ahí sí subimos un poco la cortina para contarles a esta hora que Atacama rinde homenaje a sus bomberos, esto en medio de alta demanda por emergencias invernales. Este 30 de junio la región de Atacama conmemoró el Día Nacional del Bombero, rindiendo un especial homenaje a los más de 1.200 voluntarios que integran las 28 compañías desplegadas desde Chañaral hasta Alto del Carmen. La efeméride coincide con un periodo de alta complejidad operativa para las instituciones de la zona, las cuales deben optimizar sus recursos frente a las complejidades climáticas y geográficas propias de la temporada invernal en el norte del país. El comandante en jefe del Cuerpo de Bomberos de Copiapó, Cristian Poblete, se refirió al tremendo esfuerzo humano y logístico que implica mantener la operatividad del voluntariado en una región tan extrema y diversa como Atacama. En Copiapó operan actualmente 7 compañías, las cuales concentran gran parte de las emergencias debido a la densidad poblacional y la conectividad vial de la zona. Durante la época más fría del año, el personal debe redoblar sus esfuerzos, esto debido al incremento exponencial de incidentes vinculados al sistema de climatización deficientes y al aumento del flujo vehicular en rutas interurbanas que requieren rescate vehicular pesado. Bueno, durante el año 2025, los cuerpos de bomberos de Atacama atendieron a un total de 2.400 emergencias, registrando un incremento de 18% específicamente en los incendios domiciliarios durante los meses de invierno. Esta realidad contrasta con la situación financiera de la entidad, ya que la mantención de los cuarteles y la renovación del material menor depende de gran medida del apoyo económico directo de la ciudadanía. En una región marcada por el crecimiento urbano y los riesgos industriales, la subsistencia de bomberos depende directamente del compromiso mutuo entre la sociedad civil y el apoyo gubernamental. El valor de proteger la comunidad en las condiciones actuales sigue siendo el pilar fundamental que sostiene el servicio público en Atacama. Importante entonces cuidar a nuestros bomberos, ¿no? Sobre todo que en estas épocas de invierno, ¿no? Muchas veces tienen que ir a apagar incendios producto de, como bien dice la información, ¿no? Sistemas de calefacción por ahí no óptimos. Por ahí quienes tienen, este es un dato, ¿no? Que les voy a dar a quienes tengan estufas a leña. No todos lo saben, a pesar de que deberían saberlo, pero las estufas a leñas hay que limpiarlas, ¿no? Y hay que limpiarlas bien seguido. En los famosos, se me va a volver a caer el carnet acá, ¿no? Pero como serían como básicamente los antiguos, los chimenea, ¿no? De Mary Poppins, ¿se acuerdan? Cuando limpiaban las chimeneas ahí en Mary Poppins, bueno, sí, ya sé ya. Pero no, pero hablando en serio, hay gente, hay por supuesto trabajadores, ¿no? Que se dedican a la limpieza de estufas, a limpiar los tubos, así como si fueran las chimeneas antiguas. Se tienen que limpiar porque se forma algo que se llama creotosota o creosota, algo así se llama, que es una ceniza, no una ceniza, en realidad es una, es como una especie, sí, es como una ceniza carbonizada, es como un carbón que se genera al interior de los tubos. Y este, si no se limpia, el tubo se tapa, y al taparse el tubo es cuando generan las inflamaciones, ¿no? De los tubos, estos tubos que se ponen completamente de color rojo, es muy peligroso, y ahí es donde se generan los incendios en las casas. Entonces, el llamado es, ¿no? A quienes tengan estufas a leña, ¿no? Estas estufas también a pellet, que también requieren limpieza. Que tengan tubos, básicamente tubos de acero, y obviamente esta especie de gorro, chimenea arriba, ¿no? Tienen que limpiarse cada cierto tiempo. Hay empresas, ¿no? Trabajadores que se dedican a eso. Obviamente cada uno busca ahí a quien quiere que le limpie, ¿no? Estos tubos. Pero tienen que hacerlo ya, porque es algo que por ahí la gente es muy descuidada, me he dado cuenta, por lo menos, que de repente, claro, mucha gente se olvida de limpiar los tubos y le da a la estufa, y llega un minuto en que la estufa no da para más. Entonces les regalo también ese datito a nuestros amigos auditores. 10 de la mañana con 18 minutos.

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7: 10 de la mañana, 29 minutos.
8: En FM Candelaria, informamos el horario de tronaduras para el día de hoy, juntos a las empresas mineras de la comuna. En conformidad con el acuerdo suscrito con la comunidad de Tierra Amarilla y las autoridades.
9: Tengan todos muy buenos días y saludos cordiales desde nuestros estudios centrales aquí en Candelaria Radio. Damos paso a esta hora a un informativo de tronaduras para el día de hoy, informativo que, como siempre, llega por cortesía de las empresas mineras de la comuna, quienes nos han hecho llegar el horario de tronaduras de sus respectivas operaciones. Comenzamos este informativo revisando a esta hora la información que nos envía Sociedad Contractual Minera Carola. Para su operación Mina Carola se indica que el día de hoy, miércoles 1 de julio de 2026, en el horario de 19:30 a 20 horas, Mina Carola realizará tronadura de producción. Repetimos, reiteramos, hoy Mina Carola realizará tronadura de producción. Estas tronaduras están programadas en el horario de 19:30 a 20 horas. Y adelantan información para el día de mañana, jueves 2 de julio de 2026, en el horario de 7:30 a 8 de la mañana, no se realizarán tronaduras de producción en la operación principal Mina Carola. informa a esta hora de la mañana el Departamento de Perforación y Tronadura de la Superintendencia de Ingeniería de Sociedad Contractual Minera Carola. Vamos ahora con la información que nos envía Sociedad Punta de Cobre, Sociedad Anónima Pocobre. Para sus cuatro operaciones que son Mina Punta de Cobre, Mina Manto de Cobre, Mina Granate y Mina Tránsito. En estas cuatro operaciones pertenecientes a Pucobre se indica que el día de hoy, miércoles 1 de julio de 2026, no tendrán tronaduras de producción. Informa la Gerencia de Operaciones de Minas de Sociedad Punta de Cobre, Sociedad Anónima Pucobre.

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Son las 10 de la mañana con 33 minutos. Regresamos aquí al Trajinando la Mañana por Candelaria Radio, la radio que está más cerca de ti. Contarles a esta hora que diligencias pendientes y espera de autopsia amplían detención por homicidio en Vallenar. La investigación por el homicidio de un hombre ocurrido durante la madrugada del domingo 28 de junio en la población General Baquedano de Vallenar sumó un nuevo antecedente judicial este día martes, luego de que el juzgado de garantía acogiera la solicitud del Ministerio Público y ampliara por 2 días la detención de los 2 imputados por la presunta participación en el crimen. La decisión se adoptó mientras continúan las diligencias investigativas y a la espera del resultado de la autopsia practicada a la víctima. El caso quedó al descubierto durante la madrugada del domingo, luego de que vecinos alertaran a carabineros sobre la presencia de una persona tendida en la vía pública en calle Martín González. Hasta el lugar concurrió personal del SAMU, que constató el fallecimiento de la víctima, correspondiente a un hombre chileno de 38 años, quien presentaba heridas provocadas con un arma cortopunzante. Tras el hallazgo, se desplegó un operativo investigativo encabezado por la Fiscalía, el Equipo contra el Crimen Organizado y Homicidios, la ECO, y la Brigada de Homicidios de la Policía de Investigaciones, cuyas diligencias permitieron identificar y detener a 2 sospechosos durante la misma jornada. Respecto de la situación procesal de los imputados y las diligencias que permanecen pendientes, el fiscal de la unidad SAC ECO de la Fiscalía de Atacama, Pedro Pablo Orellana, entregó detalles tras la audiencia de control de detención. De acuerdo con los antecedentes reunidos hasta ahora, la víctima fue atacada en la vía pública por 2 personas utilizando armas blancas, sufriendo lesiones de gravedad que le provocaron la muerte en el lugar. Si bien las primeras diligencias permitieron avanzar en la reconstrucción de los hechos y en la identificación de los presuntos autores, la investigación continúa en desarrollo para establecer con precisión la dinámica del ataque y determinar las circunstancias que motivaron la agresión. La investigación continúa siendo desarrollada, en este caso por equipos especializados, con el objetivo de esclarecer completamente la dinámica del homicidio ocurrido en la población General Baquedano y determinar las responsabilidades penales que correspondan.

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Son las 10 con 43 minutos. Estamos aquí en Candelaria Radio en el Trajinando la Mañana a esta hora y vamos a revisar noticias que ahora están en nuestro sitio web fmcandelaria.cl. Noticias fresquitas, digamos, cargadas recientemente en nuestro sitio web, en nuestro portal informativo, en la sección de Atacama. Tenemos a esta hora lo siguiente que contarles, porque el Ministerio de Desarrollo Social pone a disposición albergue público para personas en situación de calle en Copiapó. El dispositivo, dice acá, ya está disponible y funcionará durante 80 días, entregando alojamiento, alimentación, abrigo, higiene y acompañamiento integral. Francisco lleva 6 días alojándose en el nuevo albergue del programa Noche Digna, luego de pasar un largo periodo viviendo en las calles. Hoy, junto a otras 19 personas, cuenta con un espacio seguro para dormir y el apoyo necesario para comenzar un proceso de recuperación e inclusión social. Aquí han sido muy amables con nosotros. Como compañeros de calle, queremos estar tranquilos y sentirnos acompañados en esta casa tan bonita. Estamos muy agradecidos porque nuestra situación es complicada y tiene muchos factores. Queremos salir adelante y vamos a aprovechar todas las oportunidades que nos brinden las autoridades, expresó Francisco, uno de los primeros usuarios. Con el objetivo de reforzar la protección de las personas en situación de calle durante la temporada de bajas temperaturas, la Seremi de Desarrollo Social y Familia aperturó dicho albergue en el marco del Plan Protege Calle, iniciativa que busca prevenir el deterioro de la salud y resguardar la vida de quienes enfrentan una mayor vulnerabilidad durante el invierno. El dispositivo, ejecutado por la ilustre Municipalidad de Copiapó y supervisado por la Seremi, ya se encuentra en funcionamiento y permanecerá operativo hasta el 9 de septiembre, brindando en este caso la atención a personas mayores de 18 años que se encuentran en situación de calle en la comuna. Este albergue entrega alojamiento temporal y prestaciones complementarias como alimentación, servicios de higiene, abrigo y atención básica de salud, además de promover la articulación con la red para favorecer el acompañamiento integral que contribuya a la revinculación social y al mejoramiento de la calidad de vida de los usuarios. Bueno, al respecto, la delegada presidencial de Atacama, Sofía Sid Bersalovich, indicó que como autoridades también queremos aprovechar este tiempo para poder trabajar en cada uno de ellos, ver la razón que los llevó a la calle, tratar de buscar un nuevo vínculo con sus familias y que en definitiva tengan un cambio de vida. Eso es lo más importante. La Seremi también recordó que además que la ciudadanía puede informar sobre personas en situación de calle que requieran apoyo, llamando al Fono Calle, que es el 800-104-777. 800-104-777. Opción 0, disponible las 24 horas del día, de lunes a domingo. Estas alertas permiten activar oportunamente la red de protección social y acercar prestaciones a quienes más lo necesiten. Importante ese dato entonces, ¿ah? Si usted ve una persona en situación de calle que requiera ayuda urgente, ¿no? Es el 800-104-777, línea gratuita, ¿no? Opción 0, para comunicarse en este caso con los servicios de ayuda social que seguramente le darán, en este caso, a quien esté, digamos, el caso, ¿no? Que esté usted mirando, ¿no? Que requiera apoyo y que se encuentre en la calle, usted puede realizar esa llamada. Ser buen samaritano siempre es algo que vale la pena fomentar. Son ya las 10 de la mañana con 47 minutos.

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1: Juzgado de Garantía de Santiago cerró la operación Topógrafo. El ex juez Juan Antonio Poblete y el ex general Shafiq Nasal aceptaron un juicio abreviado y fueron condenados a 5 años de presidio bajo libertad vigilada intensiva por interceptaciones telefónicas ilegales. El centro de montaña Pillán, ubicado en el volcán Villarrica, abrió oficialmente sus pistas para la temporada de esquí. La apertura fue posible gracias a las intensas nevadas recientes que aseguraron excelentes condiciones de nieve para turistas y amantes del deporte blanco. Expertos alertaron sobre un aumento del 86% en los casos de VIH en Chile durante la última década, afectando principalmente a jóvenes de entre 20 y 29 años. Apuntan a la falta de educación sexual y a la baja percepción del riesgo.
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3: 11 de la mañana. Un minuto. Desde

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2: Comenzamos a revisar a esta hora, siendo las 11 de la mañana con 2 minutos, el horóscopo para el día de hoy. Ya saben, la mayoría de nuestro formato siempre lo contamos porque el público se renueva, claro que sí. Vamos de 3 en 3 en este caso, comenzamos revisando Aries, Tauro, Géminis, canción de la suerte para ellos. Luego Cáncer, Leo, Virgo, canción de la suerte para ellos, y así hasta completar todo el horóscopo. Dicho lo anterior, vamos a comenzar con los tres primeros, que son Aries, Tauro y Géminis. Mucha suerte para ellos. Aries dice lo siguiente: ese maravilloso talento profesional que usted posee debe ser cultivado y aplicado en tantas situaciones que le convienen. No le costaría hacer que la pareja se conectara con sus deseos, pero sería forzar la situación y quedar en deuda con ella. Mejor deje que decida por sí misma. Vamos ahora con Tauro. No pierda tiempo tratando de convencerse de que ese proyecto no le conviene, porque en su interior usted sabe lo que quiere y es participar activamente en su desarrollo. Debe aceptar que esa persona, eso sí, no encaja en sus expectativas. Tómela como es o continúe en su búsqueda. Y cerramos este primer bloque del horóscopo revisando lo que tiene Géminis para el día de hoy. La vida laboral se ha convertido en algo caótico y difícil de ordenar, pero los astros aseguran que pronto todo cambia de sentido e ingresa una energía positiva. No debe impacientarse, el amor se mueve con rapidez, haciendo que algo casual pase a convertirse en una relación estable. Ahí estaban entonces los tres primeros signos del horóscopo, Aries, Tauro y Géminis. Canción de la suerte para ellos llega junto con Ricky Martin. Perdóname.

Continuamos a esta hora con el horóscopo de Candelaria Radio. Son las 11 de la mañana con 10 minutos. Hemos revisado los tres primeros signos, Aries, Tauro y Géminis. Continuamos ahora con Cáncer, Leo y Virgo. Mucha suerte para ellos. Dice lo siguiente, Cáncer. Que la mala experiencia de alguien cercano no disminuya las ganas que tiene de arriesgarse en lo mismo. Lo que no funcionó para él puede que resulte hecho a la medida para usted. Eso de dejarse guiar por regla no funciona en el amor. El corazón quiere una completa libertad. Vamos ahora con Leo, que dice lo siguiente. Los aspectos astrales no son tranquilizadores hoy. Cada vez que usted quiere centrarse en algo, aparece alguien para sacarlo de su estado de calma. Evite alterarse. El amor también pide espacio y libertad para crecer, a no ser que usted quiera una relación limitada y asfixiante. Y cerramos este bloque del horóscopo con Virgo, que dice lo siguiente. Todo su ser se convierte en una herramienta de sintonía que manda en el instinto reforzado por las señales que le llegan e iluminan el camino hacia la meta. En el plano sentimental hay que tomar en cuenta todas las alternativas que el prejuicio no ponga límites a su felicidad. Canción de la suerte entonces para, en este caso, Cáncer, Leo y Virgo, viene junto con Rudy La Scala y este tema que se llama Libre.

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Continuamos a esta hora con el horóscopo de Candelaria Radio. Son las 11 de la mañana con 15 minutos. Vamos a continuar ahora revisando a los siguientes tres, que son Libra, Escorpión y Sagitario. Mucha suerte para ellos. Y dice lo siguiente, vamos con Libra. La aparición de un nuevo colega hace que se sienta pasado a llevar. Pero recuerde, la novedad va a pasar pronto, como otras veces, y entonces usted recuperará su espacio destacado. La paz se puede mantener cediendo y dejando espacio. Todos tienen derecho a una vida personal. Vamos ahora con Escorpión, que dice lo siguiente. Es poco habitual que lo laboral se armonice con su idea de sentido de la vida, pero hoy encontrará la posible unión de ambos aspectos y eso será un enorme avance. Se da espacio para que la persona amada viva nuevas experiencias, la relación no se verá amenazada. Y cerramos este bloque con Sagitario. Aunque parezca exagerado, hoy tiene que aferrarse a su forma optimista de ver la vida. Todo el caos que generan las nuevas situaciones en su vida va a pasar y volverá la tranquilidad. Ya no es posible seguir en silencio. Usted quiere hablar de lo que siente y que todos le escuchen. Ahí estaban entonces los siguientes tres signos del horóscopo: Libra, Escorpión y Sagitario. Canción de la suerte para ellos. Piensa en mí, canta Leandro y Leonardo.

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11 de la mañana con 21 minutos. Nos quedan por revisar los últimos tres signos del horóscopo aquí en Candelaria Radio. Vamos a ir con Capricornio, Acuario y Piscis. Capricornio dice lo siguiente: al revisar los argumentos de esa persona, usted siente que puede destruirlos rápidamente, pero no lo haga porque iniciaría una discusión que puede durar un largo tiempo. Asuma que los cambios de planes ocurren sin que usted intervenga y adáptese con la mayor rapidez. Vamos con Acuario. La luna se instala en el signo después del mediodía, dando respuestas a su eterna búsqueda de sentido en la vida. Lo que recibe son datos concretos que despiertan su confianza. En el amor, crea una actitud desapegada y algo distante. No es lo que la pareja espera de la relación. Y cerramos este horóscopo del día de hoy con Piscis, que dice lo siguiente: ha pasado un buen tiempo desde que usted pensó en esos talentos que aún no ha cultivado. La llegada de quien se lo recuerde hará que quiera dedicarse a ellos y desarrollarlos. Hay maneras de mejorar sus probabilidades en el terreno sentimental, siguiendo la corriente y sin resistirse. Última canción de la suerte para estos tres signos. Hablamos para Capricornio, Acuario y Piscis. Llega junto con Reik. Amigos con derechos.

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4: 11:29 a.m.
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6: Tengan todos muy buenos días y saludos cordiales desde nuestros estudios centrales aquí en Candelaria Radio. Damos paso a esta hora a un informativo de tronaduras para el día de hoy. Informativo que, como siempre, llega por cortesía de las empresas mineras de la comuna, quienes nos han hecho llegar el horario de tronaduras de sus respectivas operaciones. Comenzamos este informativo revisando a esta hora la información que nos envía Sociedad Contractual Minera Carola. Para su operación principal, Mina Carola, se indica que el día de hoy, miércoles 1 de julio de 2026, en el horario de 19:30 a 20 horas, se realizarán tronaduras de producción. Reiteramos, hoy Mina Carola realizará tronadura de producción. Estas tronaduras se realizarán en el horario de 19:30 a 20 horas. Y adelantan información para el día de mañana, jueves 2 de julio del 2026, en jornada matinal de 7:30 a 8 de la mañana. Mina Carola indica que no realizará tronadura de producción. Informa el Departamento de Perforación y Tronadura de la Superintendencia de Ingeniería de Sociedad Contractual Minera Carola. Vamos ahora con la información que nos envía Sociedad Punta de Cobre, Sociedad Anónima Pucobre. Para sus cuatro operaciones, Mina Punta de Cobre, Mina Manto de Cobre, Mina Granate y Mina Tránsito. En estas cuatro operaciones pertenecientes a Pucobre, se indica que el día de hoy, miércoles 1 de julio de 2026, no realizarán tronaduras de producción. Informa la Gerencia de Operaciones de Minas de Sociedad Punta de Cobre, Sociedad Anónima Pucobre.

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11 de la mañana ya con 32 minutos. Regresamos aquí al Trajinando la Mañana de Candelaria Radio, la radio que está más cerca de ti. Contarles a esta hora informaciones que están en nuestro sitio web fmcandelaria.cl. Club Rotario Satélite Bahía de Caldera cuenta con una nueva directiva para el periodo 2026-2027. En una solemne ceremonia, el Club Rotario Satélite Bahía de Caldera oficializó a su nueva directiva para el periodo 2026-2027, asumiendo la presidencia el socio Óscar Guerrero Vega. La jornada estuvo marcada por el juramento de 5 nuevos integrantes. En un acto solemne celebrado el día sábado 27 de junio del presente año, en la comuna de Caldera se llevó a cabo la ceremonia de cambio de mando del Rotary Club Satélite Bahía de Caldera, periodo 2026 a 2027, quedando conformada esta directiva por el nuevo presidente Óscar Guerrero Vega, secretario George Rodis Bugueño, tesorera Cintia Ruiz Pacheso, y en cuanto a imagen pública estará a cargo de Juan Carlos Pereira Cortés y como macero el socio Luis Alfaro Paredes. El programa contempló los saludos protocolares y la bienvenida a los invitados especiales a través de la lista rotaria y encabezados por la alcaldesa de la comuna de Caldera, Brunilda González Ángel, el ex gobernador del distrito 4320, Ricardo Vera Martínez. En representación de la subcomisaría de Caldera asistió el subteniente Rodrigo Muñoz Bustamante y la gobernadora del distrito 4320, nominada para el periodo 2027-2028, Lilian Navea Dactanán, y el asistente del gobernador electo Alonso Castillo Hidalgo. Acto seguido se procede a realizar el brindis de honor a cargo de la socia Natalia Muñoz Tapia, de antesala al trabajo rotario a cargo del socio Jaime Marín Salgado, para luego dar paso al momento más emotivo de la noche, como el juramento de los 5 nuevos socios y del nuevo presidente del Club Rotario Satélite Bahía de Caldera, el socio Óscar Guerrero Vega, quien además recibió el mallete y piocha del presidente saliente George Rodis Bugueño. Además de los intercambios de obsequios que suele suceder en estas actividades rotarias. Por lo mismo, el nuevo presidente resaltó con palabras muy emotivas y sinceras, indicando que me siento muy orgulloso de estar viviendo este momento y me comprometo a dar todo de mí para realizar una labor en función de ayudar a la comunidad, y muy especialmente hoy, porque se cumple la cantidad de socios para dejar de ser un club satélite y formar un club rotario al servicio de Caldera y sus alrededores. Finalmente se hace entrega de un diploma a los socios en reconocimiento a su apoyo a la gestión rotaria efectuada en Caldera, concluyendo con el ritual rotario de la rueda rotaria, que consiste en dar la bienvenida al nuevo presidente y a los socios que se integran a esta familia. Luego la cena de camaradería y fotos de rigor de esta memorable jornada. Así que esta información del Club Rotario Satélite Bahía de Caldera con su nueva directiva para el periodo 2026-2027 la puede revisar en nuestro sitio web fmcandelaria.cl.

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11 de la mañana con 46 minutos. Regresamos aquí al Trajinando la Mañana de Candelaria Radio y continuamos a esta hora revisando informaciones. Contarles que la delegada presidencial regional de Atacama valoró el avance impulsado por el gobierno del presidente de la República, José Antonio Kast, para reformar el sistema de admisión escolar, destacando que la propuesta responde a una demanda esperada por miles de familias. La delegada presidencial regional de Atacama, Sofía Cid Bersalovich, valoró el avance del gobierno del presidente de la República, José Antonio Kast, para reformar el sistema de admisión escolar, el SAE. Iniciativa que busca terminar con la lógica de la asignación aleatoria en establecimientos con alta demanda, incorporando criterios objetivos, transparentes y no discriminatorios. Siempre he estado en contra de que el futuro escolar de un niño dependa de una tómbola. Las familias merecen un sistema justo, transparente y que reconozca el mérito, el esfuerzo y la libertad de elegir un proyecto educativo para sus hijos, señaló la delegada presidencial regional de Atacama. Según los antecedentes de la propuesta, el 30% de los establecimientos presentó sobredemanda para la admisión 2026 y el 80% de quienes postulan a establecimientos sobredemandados no cuentan con criterios de prioridad, quedando sujeto a la asignación aleatoria. Bueno, la reforma contempla dos etapas. La primera, la elección mutua voluntaria para establecimientos con sobredemanda y asignación aleatoria, que se mantendrá para establecimientos que no ingresen a esa modalidad y para vacantes remanentes. Esta es una buena noticia para Chile y para Atacama. El gobierno del presidente de la República, José Antonio Kast, está escuchando una demanda profunda de las familias y que el esfuerzo importe, que las preferencias sean consideradas y que el sistema de admisión deje de tratar a los estudiantes como números dentro de un algoritmo. En el caso de Atacama, Cid remarcó que la discusión tiene especial relevancia por las distancias entre comunas, la disponibilidad de matrículas y las dificultades que enfrentan muchas familias cuando una asignación escolar no se ajusta a su realidad cotidiana. En nuestra región, una mala asignación puede significar traslados extensos, mayores gastos y mucha angustia para las familias, pero por eso esta reforma es tan relevante. Necesitamos un sistema que mire la realidad de los territorios y ponga a los estudiantes en el centro, concluyó la delegada presidencial.

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Dirección Meteorológica de Chile emitió un aviso por heladas normales a moderadas que afectarán a las regiones de Valparaíso, Metropolitana, O'Higgins, Maule, Ñuble y Biobío entre la madrugada del jueves 2 y la mañana del viernes 3 de julio. LeBron James, de 41 años, dejará a Los Ángeles Lakers tras 8 temporadas y un título en 2020. Su agente confirmó que entrará a la agencia libre para buscar equipo, mientras que los Golden State Warriors surgen como principales interesados en ficharlo. La Superintendencia del Medio Ambiente en la región de Los Lagos formuló cargos graves contra MOWI por ampliar su infraestructura y producción sin autorización en el lago Llanquihue. La firma arriesga una multa de 4.300 millones de pesos por elusión ambiental.

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2: 12 horas.

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2: 12 horas, un minuto.
3: Segunda edición del radar de tránsito Candelaria hasta ahora para contarles cómo están las calles del centro de Copiapó. Contarles que a esta hora, siendo ya las 12 con un minuto, claro, obviamente el tránsito se ha activado mucho más en el centro de la capital regional. Contarles a esta hora que el acceso por Ruta 30 presenta tráfico muy intenso, velocidad media en este sector de 5 kilómetros por hora. Esto es pasado Avenida El Palomar, a la altura de la bifurcación comienza el acceso por Ruta 30 hacia Copayapu, presenta a esta hora este tráfico muy intenso. Como les decimos, velocidad media de 5 kilómetros por hora. Ya entramos al centro de la capital regional para contarles que en calle Colipí, a esta hora, en avenida Colipí, tenemos tráfico denso. Esto comienza desde el ingreso por Copayapu y llega hasta la calle Manuel Rodríguez. En este caso, en Colipí, la velocidad media de este sector es de 10 kilómetros por hora. Así que mucha paciencia quienes transiten por este sector. Los Carrera también a esta hora tráfico denso, esto es desde calle Yumbel llegando hasta Chacabuco. La velocidad media en este sector con tráfico denso también es de 10 kilómetros por hora. Tenemos a esta hora también algunos tráficos moderados. La situación que ocurre en calle Salas en Copiapó desde Chañarcillo y hasta Diego Portales, tráfico moderado en Salas, velocidad media de 12 kilómetros. Tenemos velocidad media, perdón, tráfico moderado en calle Vallejo también. Esto es desde el acceso por Circunvalación y llegando hasta, en este caso, la calle, les digo inmediatamente, poco antes, pasadito, calle Los Carrera, a la altura de Bernardo O'Higgins. En este caso, velocidad media en este sector es de 16 kilómetros por hora. Calle Atacama a esta hora también presenta tráfico moderado. Esto es entre las calles Hierbas Buenas y llegando hasta Vallejo. La velocidad media en este sector es de 12 kilómetros. Tenemos calle Maipú a esta hora también con tráfico moderado entre las calles Atacama y Los Carrera. Tráfico moderado en este sector, velocidad media de 7 kilómetros por hora. A esta hora, avenida Enríquez despejado, Circunvalación despejado, Copayapu despejado a la altura del centro. Copayapu presenta algo de tránsito denso entre avenida Enríquez y Luis Flores, pero a la altura del centro despejado. La Alameda Manuel Antonio Mata también despejada a esta hora, esto es siempre considerando a la altura del centro de Copiapu. Es el radar de tránsito Candelaria que, como siempre, le informa de la situación del tránsito a esta hora.

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1: Directamente desde España nos visita el gran Nino Bravo. Sí, pues hoy día vamos a tener un especial dedicado al gran Nino Bravo. Nacido en 1944 en la provincia de Valencia, España, Luis Manuel Ferri López, o Llopits, ese es su nombre real, conocido mundialmente como Nino Bravo, poseía una de las potencias vocales más extraordinarias y conmovedoras de la música en español. Tras pasar por diversas agrupaciones juveniles, donde ya destacaba su registro imponente, inició su carrera en solitario a finales de la década de los 60. Fue en 1970 cuando el éxito de la canción Te Quiero, Te Quiero lo catapultó de inmediato al estrellato tanto en su país natal como en toda América Latina. Gracias a un estilo interpretativo impecable que combinaba una elegancia natural con una arrolladora fuerza emocional. Es Nino Bravo a quien vamos a escuchar aquí en el Cafetín de los Artistas y comenzamos este programa del día de hoy comenzando este segmento el día de hoy del Cafetín de los Artistas con un beso y una flor.

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Bueno, los primeros años del gran Nino Bravo, de las décadas de los 70, consolidaron su estatus de ícono internacional a través de un repertorio plagado de joyas melódicas. Canciones magistrales como Noelia y Un beso y una flor, que acabamos recién de escuchar, y la emblemática Libre se convirtieron rápidamente en éxitos masivos y en verdaderos retratos de la época. Su capacidad para sostener notas complejas y dotar a cada letra de una profunda épica romántica hizo que su propuesta sobresaliera en una era dorada para los solistas hispanos, ganándose la admiración de sus colegas y el cariño incondicional de un público transatlántico que abarrotaba sus presentaciones. Es Nino Bravo en el cafetín de los artistas de Trajinando la Mañana y Candelaria Radio. Ahora escuchamos otro de sus grandes éxitos. Te quiero, te quiero.

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1: Bueno, en este caso, lamentablemente la tragedia golpeó en la cumbre de la carrera del Gran Nino Bravo. Para el año 1973, para abril de 1973, cuando un fatídico accidente automovilístico apagó su vida a la temprana edad de 28 años, dejando un vacío inmenso en la escena musical. Sin embargo, su repentina partida no hizo más que inmortalizar su figura. Hoy en pleno 2026, el legado de Nino Bravo sigue estando completamente vivo. Sus grabaciones originales continúan acumulando millones de reproducciones en plataformas digitales y sus composiciones siguen siendo versionadas por nuevas generaciones de artistas, confirmando que su voz inconfundible logró vencer al tiempo y quedarse para siempre en la memoria colectiva del mundo hispanohablante. Cerramos este cafetín de los artistas, muy emotivo, junto con el gran Nino Bravo. Último tema, este tema se llama Noelia.
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2: Tengan todos muy buenas tardes y saludos cordiales desde nuestros estudios centrales aquí en Candelaria Radio. Damos paso a un informativo de tronaduras para el día de hoy. Informativo que, como siempre, llega por cortesía de las empresas mineras de la comuna, quienes nos han hecho llegar el horario de tronaduras de sus respectivas operaciones. Comenzamos este informativo revisando la información que nos envía Sociedad Contractual Minera Carola. Para su operación principal, Mina Carola, se indica lo siguiente. Para hoy, miércoles 1 de julio de 2026, en el horario de 19:30 a 20 horas, Mina Carola realizará tronadura de producción. Repetimos, reiteramos, hoy Mina Carola realizará tronadura de producción. Esta tronadura está programada para el horario de 19:30 a 20 horas. Y adelanta la información para el día de mañana, jueves 2 de julio de 2026, en jornada matinal, esto es de 7:30 a 8 de la mañana, Mina Carola no realizará tronadura de producción. Informa el Departamento de Perforación y Tronadura de la Superintendencia de Ingeniería de Sociedad Contractual Minera Carola. Vamos ahora con la información que nos envía Sociedad de Punta de Cobre, Sociedad Anónima Pucobre. Para sus cuatro operaciones, que son Mina Punta de Cobre, Mina Manto de Cobre, Mina Granate y Mina Tránsito. En estas cuatro operaciones pertenecientes a Pucobre, se indica que el día de hoy, miércoles 1 de julio de 2026, no tendrán tronadura de producción. Informa la Gerencia de Operaciones de Minas de Sociedad Punta de Cobre, Sociedad Anónima Pucobre.

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0: 12 horas, 30 minutos.
1: La señal horaria indica que estamos terminando el programa del día de hoy de Trajinando la Mañana. Les damos las gracias, como siempre, por su sintonía. 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Quedan en compañía ahora de los servicios informativos de radios regionales. Luego llega el programa Pauta de Juego, con toda la información del Mundial 2026 que se está disputando en América del Norte, claro que sí, en Estados Unidos, México y Canadá. Nosotros nos reencontramos el día de mañana desde las 8:30 de la mañana con un nuevo capítulo de Trajinando la Mañana. Por su sintonía, gracias. Que tengan un buen día.
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4: Argentina volvió a posicionarse como un destino muy atractivo debido a una combinación de factores económicos favorables, registrando un fuerte crecimiento en la llegada de turistas extranjeros. Los visitantes chilenos lideran las estadísticas de ingresos al país trasandino. Eurodiputados pidieron formalmente a la FIFA y a su presidente, Gianni Infantino, aclarar los criterios e implicancias detrás de la entrega del Premio de la Paz al presidente de Estados Unidos, Donald Trump. La solicitud busca transparentar los motivos de este reconocimiento en el marco del rol que ejerce el organismo deportivo internacional. La Corte de Apelaciones de Valdivia acogió un recurso de protección contra el SLEP debido a la falta de reconstrucción de la escuela Juan Bosch de Niebla, destruida por un incendio en 2023. El fallo ordena ejecutar medidas urgentes para garantizar la educación de los alumnos.
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0: 12 horas, 34 minutos. Desde

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1: Se encontró con un gol. Ahora, ahí le va a preguntar después al Nico alguna responsabilidad del arquero.
2: Gol de Zipanga, el volante de la Almería.
1: Así es. ¿Qué tenemos? Bueno, lo que está pasando y lo que viene hoy, lo que ocurrió ayer, por supuesto, en el Mundial. Tenemos también varias cosas que va dejando el Mundial de los que se van yendo eliminados. Hoy viene el señor Zavala a la Catedral Deportiva.
2: No te puedo creer.
3: Me confirmó que viene. ¿En qué condiciones? No sé.
1: El mercado de la NBA está...
4: Está rarísimo.
1: Se loco, ya no se puede seguir.
4: Hay algunos que quieren echar, algunos no pueden echarlo. ¡Ah!
1: Y bueno, con la gran novela de LeBron James, hoy Mitchell, el pivot campeón de los Knicks, se fue. Hay hartas cositas, muchas cositas de lo que han pasado. La Universidad Católica, que ayer jugó por Copa Chile, volvió a ganar. Hay alguna... El tema Clemente Monte y su lesión, siento que lo han manejado mal. Ya les voy a contar por qué. Está la Universidad de Chile, que se mide con la Calera como que, no sé, como que fueron...
2: Creo que es quinta vez en el año, ¿no? Yo perdí la cuenta, pero
4: están jugando solteros contra casados.
2: Claro. Ha coincidido.
1: Hay hartas novedades. Viene un refuerzo para la U que ya está confirmado. Está el tema de Lucas Asai, no sé qué pretende la U. Copa Chile con la programación de la segunda fecha, con Audax que le ganó a Palestino. Refuerzo para Limache. Colo Colo, que tiene hartas novedades también. Tenis con Wimbledon.
4: Ayer vi a jugar a su majestad. Perdió.
1: Otra cosa.
4: Serena.
2: Serena Williams.
4: Sí. No pudo al final, muy buen partido.
1: Sacaron de la línea el gol a Marcus Rashford. Ya les vamos a estar contando eso.
2: Que estamos sufriendo los británicos.
1: Fútbol internacional.
3: Estamos sufriendo ya. Pero ¿cómo? Esto ya no es serio, por Dios, Fernando.
1: Oye, bueno, insólito, ¿eh? Pero
2: soy de Catford.
1: Bueno, pero yo creo en la remontada, Feñe. 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
4: Betano.
1: Porque creer lo hace real, confía. Y lo otro, aprovechando que está la Catita con los guantes puestos, Jorgito a cargo del buque y Agustín ya listo, los borrachos del control, ¿eh? Para contarles que, ahora sí que sí, este viernes asado en mi departamento, Fran,
2: ya.
1: Me pongo con todo.
4: ¡Esa!
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1: ¡Hey! Hola, hola, hola, ¿qué tal? ¿Cómo les va? Muy buenas tardes. Pauta de Juego en el aire en todos nuestros diales, en todas nuestras plataformas. Saludar al norte de nuestro país, allá en Candelaria Radio. Saludos para todos en este capítulo 2051 con el hashtag Pauta Fruta. A ver, están cayendo chistes de fruta.
3: Hoy es el día del chiste también.
4: ¿Sí? Mira, no te creo. ¡Ah! Qué maravilla.
1: Hay varios malos, ¿eh? ¿Por bueno. qué las naranjas usan protector solar?
2: ¿Por qué?
1: Porque se les pela la piel.
2: Ajá, buena.
1: ¿Cuál es la fruta más paciente?
2: ¿Cuál?
1: La espera.
2: Está bueno. Pero son sanitos.
1: ¿Qué le dice un limón policía a un limón sospechoso? ¿Has sido tú?
2: Ese está bueno.
4: Ese está lindis.
1: ¿Por qué un hombre perdió el trabajo en una fábrica de jugo de naranja?
2: ¿Por qué?
1: No pudo concentrarse.
2: Ahí tiene varios.
1: Sí.
4: Yo tengo unos, pero
1: primer
4: no
1: acto, una piña entrando a la micro sin pagar. Segundo acto, una piña entrando al cine sin pagar. Y tercer acto, una piña a la disco sin pagar. ¿Cómo se llama la película? Sí, señor, la piña colada.
5: Ay, cosita más linda, como ella está ahí, atenta. ¿Podríais cambiar la tele así de rápido?
1: ¿Tú sabes cómo estornuda un tomate?
2: ¿Cómo?
1: ¡Qué chup!
4: Yo tengo un par de chistes con fruta, pero
1: incluye... No.
4: Bueno, las dejaremos por horario.
1: ¿Por qué? Llegó Julio, por eso Julio Iglesias, ¿no? Sí,
3: claro. ¿Y sabes qué? Julio el jefe autorizó un bloque completo de Julio Iglesias.
4: No te puedo creer.
3: Vamos a tener que mamar todo esto.
4: También al jefe se le cae el carnet.
2: Claro, sí, absolutamente.
4: Está bailando por los pasillos con esta música.
3: Tropecé de nuevo con la misma piedra.
1: ¿Sí?
4: ¿Te pasa esa?
1: Mira. 38 minutos del primer tiempo. Y el Congo va ganando 1-0. Una pelota en tres cuartos de cancha en posición de 8.
4: Meten
1: un centro, saltan.
4: ¿Ya?
1: Y los pasa todo y entra en el segundo palo.
4: Sin tocarla nadie.
1: El jugador del Congo, que ya me disculparán, no me sé ni el nombre.
4: No, pero obvio que
2: no tengo notado.
1: El jugador de...
4: ¿Cómo se llama Fernando Agustín?
2: Brian Cipenga, claro. Jugador de el Almería de España. Tenía.
1: Y definió.
2: La banca se lo doy de inmediato.
1: Es una falta de respeto.
4: Y
1: definió el primer palo, Nico. Después vamos. Te voy a pedir que mirí el resumen en el entretiempo, porque me parece que lo comí un poquito el arquero. El primer palo, Pickford. 1-0. Lo que le importa a la gente, cómo está formando Inglaterra, Pickford.
2: ¿Ya?
1: Spence con Weji y O'Reilly. Anderson con Rice. Madueke, Bellingham, Rashford, Harry Kane. Un solo cambio, que ingresa Rashford por Gordon, que no ha tenido un buen mundial.
4: No, para nada. No sé qué vieron para contratar. Bueno, ese equipo siempre contrata sí.
1: Bueno, Wan-Bissaka, Wisa, tiene Mbuku, tiene un par de jugadores conocidos en Congo, y pero no es casualidad que mira dónde está. O sea, está
4: no, nada.
1: 16avos de final y atacando a córner para el Congo, o sea.
4: Lo que pasa es que entra ahí en una desesperación de creer que eres inmensamente superior a un equipo que te va ganando. Entonces no, las respuestas no aparecen. Lo mejor que le puede pasar a un equipo en este momento, así como es el entretiempo. No hay hacer cosa que en este corner, en una jugada individual, te hagan el 2-0 y hasta luego.
1: Aquí va,
4: lo mejor que le puede pasar es, a ver, vengan para acá, sáquense el color de camiseta del otro lado. No está ganando un equipo que juega bien, ¿ah?
1: Sí,
4: y ahí ya liberáis la mente, porque si no tenéis cómo.
1: Y cuando uno empieza con las posibilidades de cambio, uno dice, bueno, sale Anderson, Bellingham lo tiro a jugar con Declan Rice y pongo otro arriba. Bellingham con tarjeta. Entonces,
2: se le complicó. Además, efectivamente tienen el peso de la historia los ingleses, ¿no? Que han tenido dificultades por avanzar a instancias decisivas en los campeonatos del mundo. Entonces yo imagino que acá hay también un peso psicológico en estos momentos, claro, los jugadores de Inglaterra.
1: ¿Cuál?
2: Tremendo. Y el Congo está jugando sin esa responsabilidad, entonces está sueltito. ¿Cómo se dice?
1: Me imagino a ese por Bellingham, me imagino a James por Spence. Cositas que va a tener que preparar Tuchel, porque quedan 5 minutos para el entretiempo.
2: Qué tremendo, ¿no?
1: Oye, eso con Inglaterra, les vamos a ir informando, por supuesto, cada detalle de lo que va ocurriendo contra el Congo.
2: El ganador de esta llave juega con México, en el Azteca.
1: Que ya que dice México, Feña...
2: Tremendo.
1: Ayer pasaron dos cosas. Uno, un rendimiento que nosotros no teníamos de México. Jugó un primer tiempo genial.
2: Espectacular.
1: Genial.
2: Yo le dije, ¿no? El peso del Azteca, si te empuja. Ellos están invictos en el Azteca.
4: Es una locura.
1: Pero
4: sí.
1: a eso hay que agregar, porque sin que darle mérito, insisto, fue un primer tiempo extraordinario. Jugó muy, pero muy bien México.
4: ¿Qué le pasó a Ecuador?
1: Un cagazo.
4: Nunca.
2: Qué tremendo.
1: Pero no quisieron jugar. Sí, un susto, como no dice.
2: Yo creo que tiene que ver, o sea, porque futbolísticamente y por condiciones, nosotros entendíamos que Ecuador tenía más.
4: Que iba a ser
2: más
4: un peso. Mira, no sé si lo iba a ganar, pero iba a ser un partido entretenido.
2: Obvio.
4: Con dos equipos buscando el arco.
2: Y desapareció definitivamente en ese primer tiempo, que fue notable, porque ahí se combinan las dos cosas. Primero, la gran actuación de México, que no sé, yo escuchaba a Barsky, ¿no? Que estaba en la transmisión televisiva. Probablemente tiene el archivo ahí un poco más fresco, y decía que era el mejor primer tiempo de la historia de México en mundiales. Yo no sé, recuerdo un gran partido que le hicieron a Alemania en el 86.
1: Perdona, Feña, ese U del Nico.
2: Sí, que casi gol de Congo.
4: ¡Casi gol de Congo!
2: Casi gol de Congo.
1: Wisa le pegó al palo.
2: Intremendo, ¿no?
4: Se lo comió.
2: Es lo que dice Nico. Ojalá que se termine pronto este primer tiempo.
4: Fer, tal cual. Mira, se lo come Fer. Mira, solo.
1: No, área chica.
4: No, no, no.
1: Va a perder el Congo.
4: No.
3: Va a ganar el Congo. O va a perder.
1: Va a perder. Con este gol que te perdiste, área chica, ya. Póngale 5 lucas al tiro por, en Betano.
5: Ahí termina el primer tiempo, para los ingleses,
1: yo,
5: dio.
1: Yo le voy a poner 5 lucas en Betano, síganos.
2: Yo decía que, bueno, que era una de las mejores actuaciones de México en Copas del Mundo. Yo por ahí recuerdo un partido, entiendo que fue de cuartos con Alemania, en México 86.
1: Sí.
2: Y... en donde incluso se definió el penal. ¿Y te acuerdas en Alemania 2006 con Argentina? Creo que fue una buena presentación de México que se destrabó.
1: Pero un partido trabado.
2: Sí, sí, pero... pero
1: es que ayer fue una expresión futbolística brutal. Espérate,
2: estoy hablando de la potencia que tenía al frente. Estoy hablando de... O sea, estoy tratando de hacer la referencia del contexto del comentario del especialista que ayer estaba en pantalla, ¿no? Que dijo que era la mejor presentación de México en una Copa del Mundo. Yo digo, chuta... jugando con Alemania en cuartos de final en el Mundial del 86, lo llevaba ya a penales, claro. Es una muy buena actuación,
3: claro.
2: Y con Argentina también, creo que fue en octavo o cuartos de final de la Alemania 2006 también, o sea, que se destraba por un golazo, ¿te acuerdas? De Maxi,
1: sí,
2: y...
1: esa
5: Gutiérrez.
1: Maxi Rodríguez.
2: Está
1: cruzada de Sorín.
2: Sí, golazo.
1: Pecho, y está relatando Viñolo y estaba comentando Bilardo. Y Bilardo grita, pegale. Arco.
2: Claro. Pegale, claro.
1: Y le mete una zurda.
2: Sí.
1: Después de gritar arco y la clava en el
2: ángulo. Ahora, efectivamente no habíamos visto.
1: Perdona, Feña, que te vuelvo a interrumpir, pero pasa que es una jugada muy difícil.
2: Posible penal para el Inglaterra.
1: Pelota en profundidad. Y Harry Kane se tira antes.
5: Sí, se tira.
1: Pero toca con el arquero.
5: Muy van bien, al bar. Jorgito.
1: Y decían que es piscinazo.
2: El árbitro resolvió bien porque dijo de inmediato que era piscinazo.
5: ¿Y por qué no le puso amarilla
1: entonces? Porque sí hubo contacto, pero él se tira antes.
5: Ah, es un fresco. Yo creo que es fresco.
2: Perfectamente puede haber sido amarilla, estoy de acuerdo.
5: Chuñuco, con dijo Don Nelson.
2: Pero bueno, volviendo a lo de México, o sea, a mí me sorprendió mucho la superioridad y sobre todo lo mal que jugó Ecuador, lo mal que se vio Ecuador en esos primeros 45 minutos, lo mal que se vieron en general los cracks que tiene. O sea, creo que la mejor imagen y el mejor resumen de eso es que Hincapié buscó la expulsión, o sea, se quiso restar de los últimos minutos, o sea, no me queda ninguna duda que Hincapié hizo eso inconscientemente porque ya estaba...
1: Horrible
2: estaba,
1: mundial de Hincapié. Sí,
2: horrible.
1: Te digo,
2: o sea,
1: Feña, que puede incluso traerle cola porque él se había metido en la formación de Arsenal.
3: Tú dices que no sabes si es que se...
1: Es que a lo mejor va a terminar relegado porque esta cuestión afecta en la cabeza.
3: Sí.
1: Muy mal el mundial y como dice el Feña, dio toda la sensación de que se quería
2: No restar. La buscó, o sea, no. yo escuchaba narradores, periodista ecuatoriano, dice, si querías ir expulsado por último, ándate con una patadita, po. O sea, si querías mostrar algo de carácter, pero nada, o sea, bueno, en definitiva es un detalle anecdótico si se quiere, pero que muestra la frustración de Ecuador que no pudo en ningún momento
5: equiparar
2: y fíjate. Mira, que incluso... creo que son dos o tres ocasiones de gol que tuvo, o de oportunidades que tuvo Ecuador en el partido. O sea, muy poquito. Así que, era bien por México, ¿no?
1: Para vivir era ese palo sobre el final del primer tiempo.
2: Claro.
5: Después... ¿Afectó, Fer, la cancha tan rápida? O sea, ¿le afectó a Ecuador? Porque la cancha estaba muy mojada, ¿no?
2: Pues, bueno, había llovido. Acuérdate que se postergó durante una hora el inicio del partido por amenaza de tormenta. Y aquí se aplica la misma regla para los tres países que son organizadores. Y sí, estaba rápida la cancha. Ahora, ellos están acostumbrados, si juegan en Quito.
1: En Quito.
2: Más o menos lo mismo que Ciudad
5: de
2: México.
5: Más, sí, pero
1: un diluvio y la cancha...
5: Para llegar a entender el porqué, pues yo obviamente a esa hora estaba en el canal, estaba trabajando en serio, pues entonces...
2: ¿Cómo?
3: ¿Qué estás queriendo decir? ¿A qué te refieres con eso tú?
1: Si querés saber el porqué, digo en serio. Porque hay historia y Ecuador está construyendo la suya, pero ahora le pesó la que tiene para atrás.
2: Es probable, sí. Bueno,
1: perdón la expresión, pero para usted que juega la pelota con su amigo, ¿cómo?
3: Sí.
1: Está todo cagado, es eso.
5: Mira, no, qué pena, no.
1: Y bueno, México suelto,
2: yo por eso te decía que a veces estas cosas que son extra futbolísticas, claro, se tienden a endosar a gente que no sabe de fútbol, etcétera, etcétera, pero quienes hemos tenido la posibilidad de presenciar un partido de la selección mexicana en el Azteca,
5: Es otra cosa.
2: O sea, sí. Y aparte el Azteca, para que ustedes entiendan, es un estadio hoy de 80.000, pero llegó a ser de 120.000.
1: Seguro, con medio como el Maracaná.
2: Y lo que se ve desde afuera, lo que te muestra, cuando tú estás parado fuera del Azteca, tú ves la mitad de arriba. El estadio está hundido, está abajo. O sea, es a la cancha. Eso es un hoyo.
5: Está en un hoyo.
2: Exactamente, es tremendo. O sea, y el efecto de los decibeles es tremendo. O sea, estar en la cancha, yo me imagino lo que era ayer el Azteca y cómo se sintieron los jugadores ecuatorianos, también con el peso, ¿no? creo que de alguna manera esa victoria frente a Alemania los traicionó, porque siento que salieron demasiado como sueltos, no concentrados en la...
1: Yo los vi, Feña, todo, perdón la expresión, la vuelvo a repetir.
2: Sí, bueno, un poquito...
4: Sí, o sea, yo esperaba que ese nivel que mostraron contra Alemania lo pudieran mostrar. A mí me dio la sensación de que el partido de ayer podría haberlo ganado Ecuador si mostraba las credenciales que mostró, pero en vista de lo que sucedió me parece que no apareció nunca. Y que, sí, como dice Fer, pesa la cancha también. Pesa, va a favor y en contra. Y en este momento México encontró todo lo positivo que necesita un equipo para ser este protagonista en los partidos. No sé si le va a alcanzar para llegar mucho más allá, ¿verdad? Pero que tiene algo extra, lo está teniendo.
2: Pero si te fijas, México enfrenta al ganador de esta llave que estamos viendo ahora, Congo Inglaterra, en el Azteca.
4: Es ganable.
2: Si cualquiera. Me dice, con la información que te arroja el partido que hizo con Ecuador... No, y lo otro, lo del Vasco, que le da la confianza a Morita, que es el jugador que dirigió con México acá en el Mundial
1: Sub-20.
2: Andó bien,
1: claro.
2: Sí, 17 ahora, años, muchachos.
1: Sigo creyendo que México es un equipo mucho más normal, y si le toca a Inglaterra, no le veo ninguna chance. El tema es que Inglaterra sigue perdiendo 1-0 con el Congo.
2: Es que el problema de Inglaterra...
1: Recién, perdona, Feña, para contándole a la gente, y recién le cae el arquero Lionel Mpassi, que es el del Le Havre de Francia, jugó con Damián Pizarro. Le sacó un cabezazo a Bellingham, área chica, y Inglaterra ya se ha perdido 4 o 5 goles cantados, y esta cuestión empieza a correr el tiempo y empieza a afectar. ¿Eh?
4: Oye, Damián Pizarro no lo llevaron a la pretemporada.
1: No, pues eso estaba claro hace rato. ¿Eh? Está buscando la pluma. Así que sigue el partido, están en el minuto.
4: Comentario aparte que nada que
2: están en los adicionales del primer tiempo, exactamente. Sí. Dieron 6 y están los 4.
4: Entonces, ¿qué ando?
2: Exacto.
1: Oye, después, Noruega, fíjate que ayer también decíamos, Nico, vamos a ver de qué están hechos los centrales. Jugaron bien ayer. Jugaron bien y le termina ganando Noruega a Costa de Marfil. No tocó una pelota en todo el partido, Haaland. Gol, pepa, chao, se acabó.
2: Sí, pero corrió.
1: No animal, ¿eh?
2: Corrió tanto que incluso decía que era probable que no le diera el físico para aguantar el alargue.
1: Seguro. Ahora, ayer se nota también lo de Sorloth. No quiso jugar descompensado Noruega, le tuvo miedo, que se entienda, al ataque africano.
4: Sí,
1: y Sorloth jugó de puntero derecho. Obviamente en el entretiempo lo sacó fusilado, entró Bob y ahí...
4: Y Bob, buen jugador.
1: Quedó con dos extremos, Nusa, Bob, buenos, profundos.
4: Sí.
1: Odegaard libre, solo Haaland. Y ahí se equilibró Noruega y me parece que mereció la victoria. Un equipo que también se va solidificando con el correr del Mundial. Y ahí me va a ayudar la Fran contra quien juega, porque ya me perdí.
3: Juega con Brasil el domingo a las 4 de la tarde. Y el ganador de esa llave se mide con el ganador de México y quien finalmente se ponga entre Inglaterra y el Congo.
1: Difícil imaginar a Noruega haciéndole daño a Brasil por la forma de jugar. Porque Brasil clava los 4 atrás.
3: Sí.
2: Sí, bueno, partido del domingo, ¿no? Pero igual, bonito desafío, porque aparte es el equipo de Haaland. Es uno de los goleadores del campeonato del mundo y es una amenaza para cualquier selección. Así es que yo creo que eso... Y va a depender también de qué versión de Brasil, porque Brasil también es un equipo que tiene diferentes personalidades. A veces aparece, a ratos también el fútbol no surge y es un equipo que me parece todavía está lejos del...
1: Oh. Otra tapada, volea.
2: Me van a perdonar a la gente que lo está escuchando, pero que estamos viendo el partido de
1: Conga con Harry Inglaterra. Kane, volea cruzada, otra vez tapa.
2: Se está perdiendo mucho gol en Inglaterra.
4: Con los raros, ¿cierto? Porque sí, pegó muy
1: efectivamente
4: recerca.
1: Con la zona baja, Nicolás. Pedro Pablo, definitivamente me declaro un ignorante en el fútbol. Congo ganando en Inglaterra, terminó. México domina Ecuador, no le achuntaba nada. Bueno,
4: andamos por ahí, amigos, tranquilante todo.
3: Sorpresas.
2: Suele pasar, ¿ah?
1: Área chica.
4: Atajó, qué buena tajada.
1: Atajó con el alma, el arquero.
2: Claro.
1: Del Congo.
2: Atajó con las partes nobles.
1: Oye,
4: pasa mucho. Igual.
1: Y después, ayer vimos.
2: Se acabó. Primer tiempo terminado.
1: Parecía como una. ¿Cómo decirlo? Como una exhibición, como un partido de despedida o como un partido de homenaje. Francia le pasó por encima a Suecia.
4: Era un partido de despedida.
2: Increíble.
1: Y la versión, el cambio en comparación al primer partido que hizo Deschamps, lleva a Olise a una magnitud que nosotros no esperábamos. Sale de la banda y Olise es el enganche del equipo, el conductor, el que se hace cargo, aparece por cualquiera de las bandas.
2: Asistencia.
1: Aparece por dentro. le queda la cancha completamente de frente para disparar al arco, tuvo dos remates muy cerca, uno sacado por el arquero, y después lo que hizo el Feña, asistencia, Mbappé en modo animal.
3: Queda un gol de Messi como el máximo anotador en la historia de los mundiales, tiene 18.
1: Y la verdad es que...
2: Con tres mundiales menos.
3: Sí, claro.
1: Y la verdad es que no.
2: Y sin muchos penales.
1: No se ve...
4: ¿Cómo ni quién?
1: Claro, porque además... La cantidad de cambios, la cantidad de variantes.
4: La cantidad de posibilidades que tiene esa delantera es infinita.
2: El rival de Francia es la propia Francia. Si es que puede pasarle, puede pasarle que tenga una mala tarde, que se le nuble el arco. Ahora, lo que sí tiene es que en ese escenario muchas alternativas, tiene una variante, viste que hizo varios cambios de champs, y de verdad que uno dice, chuta, todas estrellas, todas figuras. Si un equipazo, esto está súper analizado.
1: Resultó además el cambio de Barcolá por Duarte.
2: Muchas alternativas, tiene una variante, viste que hizo varios cambios de champs, y de verdad que uno dice, chuta, todas estrellas, todas figuras. Si un equipazo, esto...

0: el único volante un poco más de defensivo que llevó, porque como alternativa
1: lo que pasa es que Rabiot llevó
0: una cantidad de, claro, una cantidad de delanteros, porque tiene mucho, ¿no? Y defensa, y de verdad que si te fijas en la mitad de la cancha son pocos los convocados. Sí,
2: está, bueno, los dos que juegan, los animales de sí, Tchouaméni y Rabiot. Más Koné, que el que ha participado, y Kanté. Bueno, y Zaire Emery, titular, pegan el palo, jugador 12 del PSG. Ayer ingresaron Malo Gusto, del lateral derecho, por Koundé. Teo Hernández, por Diñé, o sea, cambia los laterales. Due, Cherki, y dijo, le voy a dar un ratito a Mateta para que entre arriba.
1: Veamos este cabro. Tuvo una volea.
0: El que no estaba tan contento era Cherki, porque yo creo que él puede sentir que tiene las condiciones para ser titular. Y hay una imagen que obviamente ha sido muy comentada en Francia, donde al final del partido Deschamps se le acerca como para, no sé, felicitarlo, y como no lo pesca. O sea, como que le hace así con la mano, un gesto como que no quiero hablar contigo.
2: Ahora, lo que pasa es que la movida de Deschamps fue muy buena. Porque
0: sí, está equivocado.
2: ¿Qué dijimos nosotros antes, previo al análisis mundial? En la izquierda Dembélé, en la derecha Olise, libre Cherki. Y el Olise libre lo lleva a que ahora el Real Madrid lo quiere y le va a tener que poner 200 palos.
0: Bueno, sí, esa es la cifra, de hecho, que se habla en España.
2: Insólito.
1: Lo que pasa es que Cherki no es el jugador veloz que es Olise.
2: Él es un enganche más antiguo.
1: Él no tiene velocidad. Él tiene una velocidad que se logra desarrollar con la pelota en los pies. Él es decisivo en velocidad con la pelota en los pies, que no es lo mismo que tener velocidad.
0: Claro. Ahora, qué difícil, ¿no? Porque en el fondo, en Francia lo que hay es que son, no sé, 22 o 26 titulares para cualquier selección. Entonces, la gestión del plantel es lo más complicado que veo para Deschamps.
1: Entonces, si quiere hacerle ruido en el vestuario al técnico, porque él está. Él está para un momento del partido muy específico. Cuando las defensas se cierren y el equipo no tenga chances de ser profundo por otros aspectos, es él el indicado. Listo, tome, hágase cargo usted ahora, porque este es su lugar.
0: Ahora
1: entra a buscar pared con Dembélé, a ver cómo la encuentra para hacer el gol.
0: Puede ser simplemente una reacción natural de un jugador que se siente frustrado porque juega pocos minutos en un mundial, y esto se pasa, ¿no es cierto? Tampoco para ser tanto alarde de una situación que sí es muy comentada, porque la imagen, claro, se compara con el gesto que tuvo Deschamps cuando sale del campo Mbappé. ¿No es cierto? Que le hace como
1: reverencia.
0: La reverencia.
2: El capitán,
0: obviamente, claro.
2: Deschamps de salida.
0: Pero fíjate que
1: es la figura
0: me ha llamado mucho la atención a un Mbappé muy maduro en las declaraciones. No sé si lo han podido escuchar o leer.
2: Dejó de ser el cabro chico y ahora es el líder.
0: Sí, es verdad, porque le han preguntado por los récords, por la competencia con Messi, y dice que tiene tele, dijo, tengo televisión, veo, estoy enterado de los récords, pero no es lo que a mí me importa, porque aquí lo más relevante es llevar a Francia a una nueva final, a seguir siendo historia, y seguramente Messi va a seguir haciendo goles porque es el mejor jugador del mundo. Entonces,
2: porque además vivo, porque él sabe que lo va a pasar.
1: Lo tiene clarísimo.
2: ¿Tú sabes cuántos partidos
0: fueron compañeros en el PSG? Pues.
2: Claro, ¿cuántos partidos jugaba Mbappé en mundiales?
3: ¿Cuántos?
2: 18.
3: ¿Ya?
2: ¿Cuántos ha perdido? 0.
0: Claro, porque
2: Mundo y finalista del mundo y un partido que terminó en los 90, 120 empatados.
0: A propósito de esas estadísticas,
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1: Ayer habían, según los cálculos de las autoridades, en las calles más de 3 millones de personas. Hubo una pantalla gigante en el Ángel de la Revolución.
2: ¿Ganaron el Mundial?
3: Ah, ya, el amargo.
1: Después de 40 años pasaron una llave, claro, de enfrentamiento directo.
4: Acá pasaría lo mismo. Lo
3: que está, yo estaría arriba el caballo de la placita.
2: solo que siguen en octavo, o sea.
1: Sí, pero llegaron al quinto partido, que era.
2: Siguen hasta donde han llegado siempre.
3: No importa. No, ahora a mí dame media clasificación.
1: Sí, por supuesto. Bueno, y que yo estaba valorando el hecho de que genera el efecto cultural del fútbol, pues, en América Latina, y después uno ve las imágenes en Noruega, por ejemplo, un estadio lleno, una pantalla gigante, con todo haciendo el ru del, ¿no es cierto?, del remo.
2: México lo va a castigar la FIFA, ¿o no?
3: Porque
2: cuando saca el arquero que gritan porque se creen vivos. Sí, sí. Acá en Chile no paran de castigarnos.
4: Es verdad.
1: Cuidado que una multa le van a pasar. O sea, la FIFA eso no te la va a dejar pasar. No sé si lo van a dejar, no creo, ¿no? Sin público para un mundial. Pero, estaba el presidente de la FIFA y era ahí presente, ¿no? Y fue testigo de eso que tú
3: gritabas.
2: No saludaba a nadie más.
3: Sí, ayer saludaba.
2: No, pero digo por Instagram, saludo solamente a Messi y a Paredes.
3: Sí, seguramente más cumpleañero de la selección argentina.
2: 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Me voy a ir a la pausa.
1: Tengo una noticia de último minuto.
2: A ver, ¿qué pasó?
1: Noticia de último minuto, Jorgito.
2: No, me voy a la pausa.
1: No se vaya a la pausa.
3: No se vaya a ni.
2: Pero da para.
1: Sí, porque es un comunicado que entrega el Sevilla.
2: ¿Ya? Ah, sí. Sí.
1: Y dice que le agradece los servicios a 7 futbolistas que terminan su vínculo con la entidad por su desempeño a lo largo de las respectivas etapas en el club, entre ellos, por supuesto, Alexis Sánchez. Es decir, Alexis Sánchez deja de ser formalmente jugador del Sevilla. Se acaba entonces la etapa del jugador chileno en el equipo español. ¿Por qué es noticia? Porque se había trascendido, se había especulado mucho que la idea de Alexis era prolongar una temporada más en España.
2: Y porque además, yo le voy a decir además por qué va a ser noticia. Porque
4: va a sonar.
1: O sea, es noticia, ¿ya? No, sí,
2: claro, pero acá en Chile, ¿por qué? Porque ya declaró Michael Clark. Ya sacaron lo del estadio y se metió el alcalde Lampa para eso.
4: Y tú dices que hay que buscar otra noticia.
2: Y ya no queda nada más.
1: Que le regrese.
2: Que entonces ahora qué? Va a empezar a sonar en la U. Acuérdense.
1: Ha sonado en la Universidad de Chile y quizás.
2: Pero yo les dije antes, hace 2 meses.
1: Que era parte de la estrategia.
2: La operación Alexis existe.
3: Sí, señor.
2: Después depende absolutamente de él.
1: Ahora, en alguna oportunidad Alexis dijo que a él le gustaría terminar su carrera, sí, o jugar en algún momento, sí, en la Universidad, sí, de Chile.
2: Cuando digo que depende de él es porque tenía la oportunidad, obvio, con Sevilla, bueno, no resultó, claro. A lo mejor lo quiere otro o no, entonces va a depender de él.
1: A lo mejor Estados Unidos, a lo mejor Arabia, a lo mejor no sé, algún mercado quizás económicamente mucho más atractivo, quizás no es el momento.
2: No hay que olvidar que Fernando Felicevic abrió oficina en Estados Unidos.
1: Exacto.
2: Por eso que está allá Aravena, Kusevic, y llevar una super figura te abre.
1: Claro, porque además él cumple con los requisitos, porque tienen un sistema también que es distinto al nuestro, o a lo que estamos acostumbrados acá en América Latina, esto de que son jugadores que le llaman franquicia, claro, jugadores que puede ser contratado incluso por la propia liga, instalado en un club para potenciar precisamente el campeonato en Estados Unidos.
2: Así que vamos a ver qué pasa con Don Alex. Ahora sí, me voy a la pausa y a la vuelta seguimos con más Pautas de Juego.
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10: ¿Qué te pasó, abuelito, que no le ponís música al cabro?
11: ¿Qué pasó?
12: Se enojó, po. Pero está.
10: No, sí, aquí lo veo. Ahí está. Uy, ¿cómo estamos?
13: Oh,
10: ¡qué
13: día, el abuelito!
14: Oh, mamita querida, despégate los ojos, oye.
10: Claro. Don Tomás Zavala, le quiero decir algo. Su fondo de pantalla está atrasado.
11: Ahora no.
10: Súmese.
15: ¿Por qué?
10: Súmese a Sandro Mamukelashvili, cerrado. Epa. Recién, 4 años de contrato, 52 millones de dólares, con opción a la de jugador a la cuarta temporada. ¿Por qué le digo? Porque en el fondo, para la gente que no nos ve y que nos escucha, tiene a Luka Doncic y tiene a Kessler, que es el pivot de Utah, que va a ser la tercera espada junto a Austin Reeves después de la salida de LeBron James en un mercado que está desquiciado.
14: Ya, cuenta.
15: Sí, cuenta. Sí, no, y no solo eso, o sea, en 30 minutos Los Ángeles Lakers firmaron a Walker Kessler, a Colin Sexton, al querido Mamu, como le dice la gente, porque el apellido es impronunciable, y a Quentin Grimes, jugador de los Philadelphia 76ers, por 60 millones 4 años. Un robo. Ese es uno de los grandes contratos que se llevaron los Lakers este año. Armaron un equipazo. O sea, en media hora Los Ángeles Lakers empezó y terminó su offseason. Tiraron todo el dinero a la parrilla. El único problema es que para llevarse a Walker Kessler entregaron 4 picks. 4 picks de primera ronda. Y eso significa que Los Ángeles Lakers no tienen picks de primera ronda traspasables por los próximos 7 años.
10: Avísele a Pelinka, jugando, que ya acaba de destruir a la franquicia. No tiene ni una chance de nada los Lakers con ese equipo.
15: Se la están jugando, ¿ah? Se la están jugando por armarle un equipo ya a Luka. O sea, la era Luka ya inició. La era post-LeBron es pasado.
10: Sí,
15: LeBron James es pasado.
10: Necesita
15: que
10: un tirador, necesita urgente tiradores.
14: No, y se te fue.
15: Se le fue Luke Kennard. Se le fue Kennard y Smart, que no fue muy inteligente y me hubiese quedado también. Obvio. Pero se fue a Houston. Pero claro, Lakers para mí tiene que ir por un poquito más. Un tirador, quizás. Tienen que retener sí o sí a Hachimura. Esa es la misión más importante. Uf. No se los vayan a robar.
14: Hachimura, ahora la misión ahora, de Tommy, Hachimura. Ahora, Tommy, tenés, como decís tú, que retener a Hachimura como sea. Porque Hachimura sin LeBron es otro jugador.
10: Terminó siendo el tirador.
14: Hoy día Hachimura tiene otra confianza sin LeBron James en ese equipo. Vaya a ver cómo va a crecer ese muchacho.
15: O sea, Hachimura, sin ir más lejos, es un porcentualmente uno de los mejores tiradores en la historia de los playoffs. Mira. O sea, es lo que este equipo necesita.
14: Exacto.
15: Es lo que este equipo necesita. Y al menos que lo importante, vamos a ver cómo funciona, porque, o sea, en cosa de media hora, los Lakers traen a 2 bases. que son Colin Sexton y Quentin Grimes. Sí. Hay que ver cómo andan con Luka y con Austin Reaves, obviamente. Lo importante es hoy día fortalecer la defensa. Mm. ¿Cierto? Kessler es lo que es a lo que va. O sea, un jugador que es lo que pedía Luke. Un tipo que puede hacerle alley-oops y que defienda al aro. Está muy bien. Vamos a ver qué pasa con Ayton, si lo traspasan o no, si es que si va a la banca. Pero ciertamente que Austin Reaves y Luka Doncic, siendo los dos mejores jugadores de Los Ángeles Lakers, va a ser un festín para los otros equipos poder tenerlos al frente y que los estén marcando ellos, porque ciertamente no son grandes nada. Defensores, no son los peores, tampoco son los mejores, pero no, peor hay que fortalecer. Bastante. Sí, hay que fortalecer el costado defensivo sin duda, pero me gusta al menos la señal que envían los Lakers a Luka Doncic de decir, mira, te vamos a armar todo lo que tengamos a nuestra disposición, o sea, muy buenas firmas. El tema es qué diste a cambio. El contrato de Kessler es grande, el contrato de Reaves es grande y te quedaste sin picks de primera ronda traspasables por 7 años, que puede llegar a ser lo más molestoso ahora, a futuro.
10: Ahora, Tommy, bueno, el que se va, que es LeBron James. Ayer, Shams Charania, que es el Fabricio Romano de todos los pases de la NBA, dice que está dispuesto a jugar por el mínimo.
8: Ya.
10: Que quiere ir por un último anillo, que lo quiere intentar. Y aparece en el horizonte, porque todos dijeron. Los Warriors, porque se va a juntar ahí con los viejos sabrosos.
14: Se va a juntar
10: Miami, porque vuelve a una franquicia que lo conoció y que además está Giannis. Que Caps, que llegaron a una final de conferencia y con LeBron podrían hacer algo. Aparece en el horizonte Minnesota, que tiene un equipazo. Entonces yo creo que LeBron puede hacer terminar de ser la guinda de la torta para un equipo si va por el mínimo.
14: Sí, por el mínimo lo contratan todo, obvio.
15: Todo. Es lo que dijo Shams ayer, fue que la decisión de LeBron no iba a ser por dinero, sino que iba a ser por su alegría, ¿cierto? Por, claro. Por estar contento, estaba descontento con los Lakers. Y creo que hay cosas muy importantes que LeBron James va a poner sobre la balanza. Primero, él va a querer estar cerca de Los Ángeles, ¿cierto? Eso es muy importante. Cerca de su familia, toda su familia está en Los Ángeles. Va a querer jugar con compañeros que le den la oportunidad de ganar, eso es lo más lógico. Cada vez que LeBron James ha ganado un campeonato, ha sido cuando ha tenido un base muy bueno al lado suyo, que le ha podido ayudar a jugar menos con el balón en las manos y poder distribuir el juego. Y lógicamente, él va a ir a buscar un equipo que tenga un entrenador donde él tenga ordenada la casa, ¿cierto? Donde sea respetado, donde no, él no tenga que ir a entrenar al equipo. Eso es muy importante para LeBron James. Son tres factores. Vamos a ver si puede cumplir con los tres. Yo no sé si por primera vez en su carrera va a ser capaz de tener tres de tres.
14: O sea,
15: ahora no lo sé. No sé en qué tantas condiciones va a estar, bueno, LeBron James para conseguir.
14: ¿Cuándo debería definirse, Tommy?
15: A ver, lo que están diciendo es que se va a tomar su tiempo.
14: Ya.
15: Dígase, puede ser. Ustedes saben cómo es LeBron. Puede ser que el día de mañana decida y diga listo. Pero yo creo que va a ser una decisión pensada. Al menos 12 equipos le van a pichear a LeBron James.
8: ¿Pero cuál es el caso máximo que tiene Tommy para decidirse?
15: No, queda muchísimo.
14: No,
15: queda muchísimo.
14: Que imparte, o sea, no sé qué.
15: O sea, recién ayer comenzó la agencia libre, así que tiempo hay. Hay semanas por delante para LeBron James.
14: Oye, Tommy, ¿viste el Joker?
15: ¿La película?
10: No,
14: lo viste, lo musculoso que está.
15: El flaco Jokic,
14: imagínate lo que puede llegar. Lo bueno es que ese muñeco entendió que ya no le alcanzaba solo con el talento, necesita más físico. Está increíble lo que se está entrenando. Dejó los caballos y la cerveza en estas vacaciones y el monstruo está hecho una bestia.
10: Oye, para pa ir cerrando, porque la verdad que podemos estar hasta mañana, porque
15: vacaciones.
10: Es muchísimo lo que ha dado la temporada de pase. El último campeón pierde a uno de sus pivots. Mitchell se va y va a tener que rellenar ese espacio en Nueva York.
15: Sí, era lo que New York esperaba. O sea, el divorcio, Mitchell Robinson, New York Knicks esperaba. Era muy posible que no llegaran a un acuerdo contractualmente en cuanto a lo que ellos esperaban, ¿cierto? Creo que es algo que vale la pena destacar. O sea, no es un batacazo. Lo que sí es un batacazo es que se vaya a los Celtics, un rival histórico de los New York Knicks, que necesitaban con mucha fuerza un pivot. Se hablaba de Jalen Duren, que quería ir a los Celtics. Jalen Duren, el pivot titular de Detroit, All-Star de Detroit, número uno de la conferencia este, la recién terminada temporada, la temporada pasada. Uh-huh. Y que, bueno, Duren iba a ir a juntarse con los Lakers, se juntó ayer con los Lakers, se iba a juntar hoy de nuevo con los Lakers, y quería jugar con los Celtics. O sea, las dos opciones se le fueron de un momento a otro en cuestión de minutos, en menos de una hora se le fueron las dos opciones. Entonces ahora Jalen Duren, pivot de Detroit, probablemente va a salir de Detroit, va a tener que ir a buscar opciones. Se dice por ahí que tenía interés de jugar en los Sacramento Kings por alguna razón, pero ofertas no le van a faltar. No sé si es un jugador de contrato máximo. Recuerden que Doren fue una de las grandes decepciones de los playoffs.
14: Sí, señor.
15: Pero sin duda te puede cambiar un equipo de un día a otro. Eso es cierto.
10: Hay muchísimo.
14: Yo a Robinson lo deja irse muy mal.
12: Oiga, le puedo hacer una pregunta a Tomás que sale un poquito de la NBA, pero claro, que me parece que es importante porque me provoca curiosidad. Lo he visto que ha estado en algunos partidos del Mundial. Yo no sé si él sigue en Estados Unidos, Canadá o México. No tengo
15: no
12: idea.
15: No,
12: ¿dónde está?
15: Volvimos.
12: Ahora. Estuvo algunos partidos. ¿Cuánto pagó por la entrada?
10: Nada, ¿qué va a pagar si fue a bolsear?
15: No, todas pagamos. 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Bien. Pero que compramos ¿ya? fue Portugal-Congo. No, Países Bajos-Suecia.
8: ¿Ya?
15: $1,000.
10: Oh. Y Países Bajos-Suecia, imagínate.
14: ¿Qué partidazo te diste?
12: Países Bajos-Suecia.
15: Sí, sí, 6 goles, calculen más o menos cuánto valía cada gol. Pero
10: bueno,
15: sí.
10: Oye, a todo esto, resumen parte de espera tomada, porque estábamos hablando del Mundial.
8: ¿Claro?
10: Inglaterra tiene dentro del arco al portero del Congo, pero sigue defendiéndose y sigue 1-0 en 7 minutos 30 del segundo tiempo. Sí. Ataca y ataca Inglaterra, así que veremos en qué termina. Querido Tomás, la próxima semana seguro vamos a tener...
15: Es que voy a Inglaterra, le quiero mandar un saludo a mis amigos londinenses que están viendo el partido ahí en algún lado.
12: Gracias por el saludo.
10: Había sido una sección tan buena y termina
8: con tu saludo.
10: Chao.
15: It's coming home, viene a casa, muchachos.
10: Chao.
12: It's coming home.
10: Oye, vamos. 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
12: $1,000 me estaba aquí pensando, que es un millón de pesos sí, para ver el partido de Países Bajos con Suecia.
10: Bélgica juega hoy con Senegal.
8: A las 4.
10: Partido de moneda al aire, no tenemos idea de qué puede pasar, muy difícil de prever.
12: Senegal es el campeón de África, ¿no?
10: Sí, señor.
12: Se lo quitaron, por sequedaría, ¿no? Sí, se lo dieron a Marruecos. Sí.
8: El ganador de esa llave juega con el ganador de Estados Unidos, Bosnia, que es a las 8.
10: Y Estados Unidos, Bosnia, uno dice, bueno, Estados Unidos, amplísimo favorito.
12: Sí, claro.
10: Bosnia con nada que perder.
12: Exactamente.
10: Así que
14: mira el amplísimo favorito, lo va perdiendo al minuto 54.
10: Mundial. Este Mundial deja, por ejemplo, que Ronald Koeman afuera de Países Bajos.
8: Así es.
10: Que Bielsa se despide de Uruguay.
12: Obvio.
10: Que Becachese afuera de Ecuador.
12: Termina contrato conjunto con el término del campeonato del mundo.
10: Así que va dejando castigado este mundial producto de...
12: Ahora lo de Becachese yo creo que estaba más o menos oleado de Sacramento.
10: Tendría que ser metido en semifinales para que...
12: Sí, como para que se reevaluara la continuidad.
14: Él genera muchas cosas en lo extra. Genera mucho anticuerpo con su forma de ser, sus reacciones. Uh-huh. A eso el ecuatoriano lo aburrió. No, mira, futbolísticamente las altas y bajas de nivel, no. Si hay un análisis más frío, conversábamos el otro día con un periodista ecuatoriano, decía que no, el equipo jugaba por lo menos a lo que tenía, pero la forma de ser, sus reacciones, sus
8: no
14: gestos, no, a nadie.
10: Igual creo que le erró con el Valencia.
14: Sí, no sé si tenía. Bueno, después.
12: No tenía mucho más tampoco.
14: No, si tenía el muchacho que entró el otro día contra Alemania, pero digo.
10: Pochettino
14: Valencia,
10: no le ha ganado a ni un rival de la UEFA.
12: Mira.
10: Hay que acordarse que Bosnia sacó a Italia del Mundial.
12: Bueno, Italia.
10: Está para ponerle 5 luquitas a Bosnia, así como para pegarnos una forradita, ¿ah?
12: No, yo creo que gana Estados Unidos.
10: Vamos a ver.
14: Sí. Vamos, Estados Unidos.
10: Oye, a ver. Cortito con la Católica.
12: ¿Qué pasó?
10: Le ganó a Everton 2-1, no para de ganar. Gol de Gianni, Dos goles de Gianni.
8: Ya lleva 16.
12: Muy bien. Un aplauso para los hinchas que han ido al fútbol, que también se jugó en la Florida, un partido entre Palestino y Audax.
14: Terminó 3-2, lo ganó Auda al último minuto.
12: Digo, porque antes de entrar al detalle de lo futbolístico, Coque, pero es para pa aplaudirlo, ¿no? El frío acá en Santiago y con el Mundial y partidos muy entretenidos en la televisión.
10: Y lo otro es que había molestia en Católica por la información que corrió en algún medio de que lo de Montes es para 3 meses.
8: Ya.
10: Oye, entonces dejan trascender que oye, hay mucha molestia, ¿por qué inventan?
14: Entonces dale información.
8: ¿Por qué no lo comunican ellos?
10: Una lesión en el pie. ¿Qué tiene? ¿Se fracturó? ¿Tiene un esguince de tobillo?
14: Tiene un ojo de gallo.
12: ¿Y no tienen un cálculo de cuánto tiempo va?
14: Pero si que diga, si que diga de qué lo operaron y nosotros sabemos, vaya esa cuestión 2 semanas. Listo, qué tan terrible puede ser que le pusieron otro dedo, ¿qué?
10: Bueno, la Católica igual sigue buscando puntero en el mercado de pases, pero vamos a ver en qué termina.
14: Se enojan solo, son tan pájaros de Dios.
10: Después me quiero cambiar a la Universidad de Chile. Para contarles que aquí yo no sé qué pretende la U. El Maccabi Haifa
14: ¿Ya?
10: ofertó
12: el equipo de Israel
10: $1.800.000 por el 70% del pase de Asadi.
8: Sí, claro.
14: Lo dejaron en camello.
10: Lo rechazaron. No sé.
12: El jugador que quiere que ir a una zona de conflicto.
14: Pero en Maccabi Tel Aviv ni siquiera entrenan.
10: Feña,
14: ahí.
10: Pero si es que está el Haifa, pero igual debe ser lo mismo.
14: Tampoco no están.
10: Igual Feña. Si el jugador no quiere.
12: Yo me pregunto, ¿no?
10: Escucha.
12: Creo que es una legítima pregunta.
10: Si el jugador no quiere, ¿hacen trascender esa información?
14: Como fue lo de Ucrania, claro.
10: Claro, obvio. Entonces, yo no sé qué pretende la U. Jugador que está sentado en la tribuna.
14: En otro estado.
10: Maxi Guerrero, que recibió dos.
12: Yo entiendo que el jugador, o sea, que el representante del jugador está esperando que se baje la cláusula. Que ahí hay una pelea también con la directiva.
14: No, pero si eso está firmado recién.
10: Sí, está renovado.
14: Recién.
12: Está bien, está perfecto, pero que pueden pretender que se baje esa cláusula. Y en este tipo de situaciones, de verdad, es que las dos partes es un tira y afloja. O sea, yo llego incluso a sospechar de ciertas actitudes, incluso de los jugadores, exactamente.
10: Maxi Guerrero, 2 partidos por la expulsión.
14: Oh.
10: Y Gonzalo Reina, jugador de Racing de Avellaneda, que estuvo a préstamo en Boston River, va a ser nuevo refuerzo a la Universidad de Chile. Es un préstamo con opción.
8: Así es.
10: Ocupa cupo de juvenil, entonces por ende no ocupa cupo de extranjero.
14: O sea
10: ocupa pero no ocupa.
14: Ocupa en cancha, claro, pero no te da la posibilidad de.
10: Claro, juega por ambos costados. A mí me dieron muy buena referencia, con algunos todavía falta de madurez en alguna toma de decisión, pero bueno, creen que al venir a una competencia más baja podría resultar.
12: Apuesta.
10: Esto está claro lo que pasó, ¿no? La U tiene un peso.
12: Incorporación.
14: Uno tiene nada.
10: La U tiene un peso. Eso está
8: lleva
10: claro.
8: 20 partidos disputados en esta temporada Reina, no tiene goles, tiene 3 asistencias, 2 tarjetas. Y cercano a los 1000 minutos disputados.
10: Al menos con continuidad, pero le falta gol. Eso fue lo que me dijeron también.
14: Bueno, ¿qué hay que hacer? ¿Aquí quién le va a hacer gol?
10: No, lo que pasa es que si me dicen, mira, lo que tiene es que es bien encarador. Y si viene a Chile, que es un peldaño menos, a lo mejor va todos los tiros para adentro. Esa es la apuesta.
14: Ojalá les resulte, porque si no, sabéis que son de vuelta sin nada. De nuevo contrataciones ahí nomás. Bueno, estarán esperando que se les recupere. ¿Cómo es? El que venía de Ecuador, ya se me olvidó.
10: ¿Rivero? Octubre.
12: Octavio Rivero.
10: Sale Rashford, entra Gordon, minuto 60, entra Bukayo Saka, sale Noni Madueke, extremos. 30
12: minutos dramáticos para Inglaterra, que lo pierde frente a la República Democrática del Congo. Un sorpresón que se está dando en la Copa del Mundo.
10: Y en algún momento va a tener que sacarnos el medio y poner doble 9, ¿eh? Porque si no,
14: oye,
10: papito.
14: No, el Congo, el que le hubiese apostado Luca al Congo al empezar esto sería 5, millonario.
10: 5.70 creo que pagaba de entrada. Increíble. Bueno, ¿y cuál es el 11 que prepara la U para jugar con la Calera por B130?
8: Castellón, Fernández, Ramírez, Tamayo y el Chelo Morales. Barrera con Poblete y Agustín Arce. Nacho Vázquez, Lucero y Elías Rojas.
12: Es la misma formación.
8: Ah, así es.
12: Que utilizó el fin de semana.
8: Partido que es a las 20.30.
12: Ah, 20.30, tardecito. ¿Dónde eso? ¿En la Calera?
14: Sí. ¿Nacional o no?
8: No, juega la U de local.
12: Ah, juega la U. Ah, así sí, pues, claro, ya habían jugado en el Nicolás Chaguán. Perfecto. en el Nacional.
14: Cuando lo empataron a dos, fue. En el
12: claro, exactamente.
10: Oye, Banana Suárez.
12: ¿Ya?
10: ¿Cierto? Se va del Conce y
8: no va a jugar de Unión San Felipe.
10: Claro, va a San Felipe. Ahí nació, ¿no?
14: Sí, señor. Sí.
10: Yo creo que va ya a retirarse.
14: No, está claro. No, si Cristian tiene su año, Cristian
10: ¿cómo
14: también.
10: Como son las cosas, porque Cristian Suárez había andado como avión en Palestino.
14: Muy bien, ¿sí? Al lado de Román.
10: Y Limache tiene un refuerzo también, Fran.
8: Hugo Martínez, volante paraguayo, 26 años, libre desde Libertad.
10: Bueno, a Limache, el paraguayo anterior, le funcionó increíble.
8: Ramón Martínez.
10: Así que
14: no, veremos. Este también va a funcionar, si era libre de Libertad, un equipo grande, no es cualquier equipo. Veremos. Copa Libertadores este año incluso.
10: Veremos cómo le va. 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
14: ¿Qué, hombre?
10: Nah, porque
14: no, estaba pensando.
10: Avanza el reloj.
12: No. Estoy pensando que esta derrota de Inglaterra y una hipotética eliminación es una hecatombe para el fútbol inglés.
10: Sí.
12: Una hecatombe, ¿ah?
10: ¿Eh? Casi el 2-0 Congo. Estuse la afuera, es partir todo de cero.
12: No, sí. Claro. Tremendo. Tremendo.
10: ¿Sabes qué o no?
12: Hecatombe.
10: Guardiola a la selección inglesa.
12: Ya, pero estamos anticipándonos un poquito.
10: Es que te digo.
8: Sino
12: perfectamente calza porque Guardiola quiere dirigir un campeonato del mundo, quiere dirigir un mundial, una selección. Pero se especulaba mucho con Italia.
14: No, que también necesita. No veo jugando a Italia
12: Guardiola.
10: No, porque además Inglaterra, con la generación de jugadores que tiene, te puede permitir intentar luchar por el torneo. Italia, difícil. Hay que construir, son más años.
12: Cara de los hinchas en Estados Unidos, es increíble lo de los hinchas ingleses en el estadio que están presenciando esta situación. Muy inesperada.
10: Oye, Fran, fecha 2 de Copa Chile, para aprovechemos de darle los detalles a la gente.
8: Claro. Porque hay varios partidos, de hecho a las 3 de la tarde juega la U de Conce con Ñublense, después a las 6 Limache va a recibir a Coquimbo Unido, mismo horario en que Cobresal va a recibir en El Salvador a Deportes La Serena. Y mañana juega ya Huachipato con el Conce, posteriormente Higgins con Colo Colo, porque el sábado arranca la fecha 5, la jornada 5, recordando que esta es la 2, que ya se jugó la 4 y que después de la 2 viene la 5.
12: ¿Y por qué? ¿Cuál falta la 3?
14: No, pero ¿cómo me decís eso?
12: Po? Pasamos la 1, 2, vamos a la 4 y después la 5 falta la 3.
8: ¿Sí?
12: ¿Y por qué?
10: Pensé que iba a echar la talla, voy a decir la frase, porque después de la 2 viene la 3. ¿La 3 ya se jugó?
8: Ah. No, porque miren, a ver, la primera fe...
12: Verdad, porque jugaron los equipos del ascenso en febrero, eso es por eso.
8: Así es, jugaron los equipos del ascenso en febrero.
10: Claro,
8: ¿ya? Y cuando arrancaron a jugar los equipos de primera fue la fecha 3, después de la fecha 3, como es lógico, viene la fecha 1, después de la fecha 1, lógicamente, sigue con la 4, posteriormente, luego de la 4, viene la 2 y
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17: 13 horas, 1 de la tarde, 30 minutos. Desde

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1: Gente. Desafiando al frío, digamos.
2: Fue en la Florida, sí, hombre.
1: ¿Ah?
3: Fue en la Florida.
1: Perdón, en la Florida, perdón. En la Florida. El otro día fue en la Cisterna.
2: Así es.
1: Y en el Claro Arena, hoy día seguramente en el Nacional, el otro día en el Santa Laura. Hay un público, obviamente, que es fanático y está perfecto. Yo los aplaudo.
4: Oye, me voy a la pausa. Y a la vuelta seguimos con más pautas.
2: Ya, voy a prepararme un coffee.
1: Bye.
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9: Eso es un equipo en serio. Listo. Le estaba contando a los muchachos fuera de micrófono que Ezequiel se va, el Chango se va. Sí. Jugador importantísimo ya, en Boca.
10: Sí, claro.
9: Termina contrato en diciembre.
10: Sí.
9: O renueva, dice Boca.
10: Ya.
9: O trae una oferta para irse. Si no, queda colgado los 6 meses. Obvio. Y saca.
10: O sea, que no juega.
9: No juega. Y saca.
10: O sea, lo congelan.
9: Claro. Como tiene
10: raro,
9: que ser,
10: ¿no? No, yo estoy en desacuerdo con eso, pero es raro porque siendo un club dirigido por un exfutbolista, son las grandes contradicciones que uno que exhibe el señor Riquelme.
9: Bueno, a él lo colgaron alguna vez.
10: Bueno, pero no significa que eso esté bien.
9: Sí, está perfecto.
11: Como dirigente es lo peor que le ha pasado al club.
9: Eso es otra cosa,
11: sí.
9: Pero lo de las congeladas en Argentina viene hace rato y fíjate que tienen pocos problemas, excepto con muchachos que son muy jóvenes.
11: Sí.
9: Esos que aparecen con 18, ya no están ni ahí, se quedan los 6 meses sin jugar y después se dan libres.
11: Y hablando de congelados, quedan 20 minutos para que termine.
10: Oye,
11: el partido,
10: si nos acaba
11: sigue
10: el
11: perdiendo
10: tiempo,
11: Inglaterra.
10: Ah, estamos muy preocupados por
9: va
10: el
9: ser un
10: suerte
9: escándalo.
10: De Inglaterra, sí. Sí.
9: Esta cuestión termina así, va a ser un escándalo.
10: Sí, una hecatombe. Inglaterra está perdiendo con la República Democrática del Congo en el Mundial 1-0, minuto 71. Imagínense lo que está pasando.
9: Increíble. Bueno, les decía que ya hicieron, o sea, hizo varios cambios en Inglaterra.
10: Está tirando toda la carne a la parrilla.
9: Sacó al extremo, entró Saka y entró Gordon. Sacó a Spence y metió a ese. O sea, se quedó con Declan Rice en la derecha. Ya Tuchel está inventando.
10: No, ya está en la desesperada. A esta altura ya tiremos toda la carne a la parrilla, nomás que resulte, porque hay que conseguir el empate lo antes posible.
9: Lo que pasa es que por último, si querís ser más ofensivo, metí a Rhys James, pero sacáis a...
10: Ahí va.
9: A, ¿cómo se llama? A Declan Rice de su mejor posición. Siguen los embates, mucho centro Inglaterra.
10: Mucho centro.
12: Obvio, si cuando
9: idea.
12: Se le apaga la luz, vamos tirando ya, son nomás.
10: Vamos a ver si aparece...
12: Se pierde la táctica y aparece otra cosa,
10: claro.
12: Nomás. El tratar de empujar la pelota con lo que queda ahí cerca del arco.
10: Está subvalorado el centro de la olla.
9: Oye, en Colo-Colo, ¿cuánto es el aforo para mañana contra O'Higgins?
11: Para ese partido son 10.000 personas y de esa cifra 2.000 serían destinadas para la parcialidad Alba, pero de acuerdo con lo que señaló el Club Social y Deportivo, solamente van a poder asistir los hinchas que tengan residencia en la región de O'Higgins y que tengan su cuota de socios al día.
9: Ya, bueno. Al final, el tema de la violencia llega a ser...
11: Así es.
9: repetitivo el cuento.
12: Es aburridor.
11: Es a las 20:30 horas mañana ese partido.
10: En Rancagua.
9: Con
10: en el Teniente.
9: Dos semanitas más, dijo don Aníbal, 11 días en rigor, para tener más luces de los refuerzos. Como empezaron a tantear terreno por el tema Jordi Thompson, saltaron todo.
11: Es que
9: no tiene ningún sentido.
12: Ninguno.
9: Así que vamos a ver en qué termina. Yo lo que voy viendo.
12: No se eche problema, don Aníbal.
9: Claro, yo lo que voy viendo más factible es la posibilidad efectivamente de Diego Valdés y la salida de Aquino. Aquino ya está en reintegro deportivo, mejorándose de su lesión, y puede ser atractivo para algún equipo argentino solo con un tema de rescisión. Colo Colo se saca el sueldo de Aquino, trae a Valdés y le queda plata en el bolsillo. Sí.
12: Oye, leí y trae un jugador que de entrada ya va a ser más aporte, porque lo de Aquino es ninguno, lamentablemente.
9: Y llega para ser titular, porque más encima con Pastrán, que tiene
12: Pastrán afuera, tiene un rato largo.
9: Dos meses y medio.
12: Lamentablemente.
9: Entonces, Valdés, Hernández y un 9.
12: Le vendría muy bien el nombre de Valdés. Yo creo que es interesante.
10: Tengo una duda respecto al calendario. ¿Cuándo se retoma el campeonato de la primera división, señorita Fran? Porque es después del Mundial, efectivamente.
9: Está pidiendo mucho, Fernando.
10: Lo que pasa es que, bueno, que además, fíjate que el fin de semana de la final del Mundial es la final de la Copa de la Liga, un día antes, ¿no? Ajá. El día 18. Entonces yo entiendo que después de eso se retoma el campeonato, ¿no?
11: El fin de semana del 25 de julio se retoma el campeonato y, de hecho, el primer partido que vamos a tener va a ser ese mismo 25 entre Coquimbo y La Udeconce a las 3 de la tarde.
10: Claro, y para incorporaciones, refuerzo, la cuarta fecha de la segunda rueda, ¿no?
9: 24 horas antes
11: de la cuarta fecha.
9: ¡Gol de Inglaterra!
12: ¡Vamos, Inglaterra!
10: Apareció Harry.
9: Muy buena profundización, por algo tú, Shell, que sabe, no yo. Muy buena profundización.
11: Tomá, vos, Peña, no te voy a dar algo.
9: De Declan Rice, que en vez de tirar un centro al voleo, mete el pie muy abajo, cae la pelota en el segundo palo y Gordon controla, mira, cuelga un centro, Harry Kane de cabeza, 1-1. Y te digo que si Inglaterra lo gana en los 90, yo invito.
10: Mira, fíjate.
11: Porque este pedacito ya
12: no se te cae.
9: Bueno, es que puse en betano que la volteada a Inglaterra.
10: Oye, pero fíjate que
12: si vos te comí un chicle, no botáis el papel.
10: Claro. Oye, qué mala. ¿Sabes qué? Una observación, porque claro, todos hemos valorado lo que hizo Paraguay, que eliminó a Alemania en la tanda de los penales, pero es un equipo que prácticamente no le pateó al arco a Alemania. Y aquí se ha instalado un debate, digamos, de por la forma. Nadie está discutiendo el logro que obtuvo Paraguay y lo que significa para esa selección avanzar de ronda, dejando en el camino a una selección que ha sido campeona del mundo. Yo creo que esta República Democrática del Congo, que si bien ha sufrido, porque su arquero ha sido figura y había un par de palos, se ha tenido contra las cuerdas de contra a Inglaterra. O sea, no es un equipo que esté solamente defendiendo, que se haya olvidado de pasar la mitad de la cancha.
9: En la contra tuvo un par de chances.
10: Sobre todo en el primer tiempo. Po.
9: ¿Sí?
10: Cuando tú anotaste y marcaste, ojo con esa pelota que pega en el palo. No, y que puede ser la maldición para la República Democrática del Congo, porque tuvo muy
9: adentro,
10: ahí, muy
9: del área chica,
10: 2-0. Exacto.
9: Y eso va a hacer que se quede fuera el Congo.
10: Mira,
12: no seas categórico.
10: Pues, o sea, claro, esa es la lógica, digamos. Inglaterra tiene mucho más jerarquía.
9: Es que ahora quedan 15 más descuentos y te va a tirar.
10: Y el alargue.
11: Te harán 20.
9: Pero te va a tirar toda la parrilla ahora.
12: Para no llegar a la larga.
10: El fútbol te puede sorprender, ¿eh?
9: Pero además.
12: Bueno, pero van a tener que cambiar la forma, con que tú dijiste y ahora también en un momento defenderlo para no perderlo.
9: Es que fíjate lo que hizo Tuchel, que cambió nombres, pero no cambió la forma.
12: No cambió la forma. Tiene la línea de 4, 3 y 3. Vale.
9: Lo único que cambió, entre comillas, es que Jude Bellingham está jugando de doble contención, pero lo ha hecho muchas veces.
12: ¿Y Rice es el de acá?
9: Sí, lo tiró de lateral derecho.
12: Ah, la miércoles.
9: Que lo ha hecho alguna vez en el Arsenal con Arteta.
12: Sí, pero
9: no es el ideal.
12: Pero Rice está en su prime para jugar donde jugó en el Arsenal.
9: Es que mira, va a pasar que Inglaterra, creo yo, va a presionar, va a meter el 2-1. Si no es ahora, va a ser en el alargue. Y ahí tiene la posibilidad de sacar a Bellingham, que tiene tarjeta, Rice adentro y mete a Reece James, por ejemplo.
12: Sí, lo que pasa es que casi que dejó línea de dos nomás, y los laterales allá arriba.
9: Y Anderson solo, porque Bellingham está recibiendo en posición de 9.
12: Sí, ahí está.
9: Con Gordon, que viene desde la izquierda, y bueno, sigue insistiendo.
12: Inglaterra le va a meter menos cachaña que yo. Así nomás te digo.
9: Y va al Barcelona.
12: Y va al Barcelona. Lo que pasa es que en ese equipito contratan cualquiera.
10: Ah, tranquilo.
9: Bueno, hablando de contrataciones, Maripán oficializado en el Inter de Porto Alegre.
11: Así es.
9: Va a Brasil Guillermo Maripán. Rodríguez, el suizo, Bacambu y Ávila fuera del Betis de Pellegrini.
12: Mira. Pero porque yo sí leí lo de Rodríguez, pero ¿por qué? ¿Porque terminó contrato o no los quería Don Manolo? Porque ya se está despidiendo de todos esos jugadores cuando se viene a la selección.
11: Mira, en el caso.
12: ¿Lo dije fuerte?
9: Yo no.
11: Rodríguez y Bacambu fue por el término de los contratos que no se lo renovaron. Perfecto. Y en el caso de Ávila. El Betis informó que hacía efectiva la cláusula contemplada para poner fin anticipado a la relación contractual, porque le queda todavía una temporada.
12: ¡Epa! Lo echaron. En el fondo lo echaron. Sí.
11: Claro. Sí. Al
12: Ávila.
9: Marco Palestra, nuevo jugador del Chelsea, que va a tener a Xavi Alonso y que ya se le fue Cucurella, y hay que ver si no se le va alguno más por ahí. El Barcelona, que era Ordóñez,
11: sí,
9: al lateral ecuatoriano.
10: Que jugó terrible, ¿no? ¿Jugó ayer o no?
9: Sí, pero no jugó mal.
10: No, jugó mal.
12: A mí me...
10: ¿Qué era el error del segundo gol de México? Ordóñez, ¿no?
9: Ahí no me acuerdo. Sí, pero hizo un buen mundial.
10: Hizo un pedazo ayer en la prensa ecuatoriana. Me acuerdo del apellido, Ordóñez.
9: El capitán del Barcelona es Araujo, que tiene las patas cuadradas. Entonces yo digo, de repente...
10: Araujo, del
9: uruguayo. El uruguayo. Ordóñez es un jugador...
12: Ordóñez es un buen
9: mucho
12: jugador.
9: Mucho más dúctil, más joven. Puede cometer errores como cualquiera, pero...
10: El mundial en general fue malo de lo... Bueno,
12: no, que el mundial del muchacho del Arsenal también.
10: Igual te marca todo. También Pacho, que se esperaba mucho más de él. Bueno.
9: No le gustó a Ecuador,
12: no, para
10: no,
12: nada.
10: Yo, lo que pasa es que aquí es cuando se demuestra. Es una cuestión estar incorporado en un equipo como el PSG, como el Arsenal, que tiene una mecánica.
9: Incorporado si Pacho es uno de los tres mejores estrellas del mundo.
12: Del mundo. Pacho.
10: Está perfecto, pero eso mismo que lo lleva a la selección.
12: Lo que pasa es que ahí tenés que jugar en...
10: Por eso.
9: No creo que haya hecho un mal mundial, de hecho se hizo cargo
10: solo. Anda a hacer una encuesta de Ecuador que te han hecho.
9: Es que no me pueden importar menos los ecuatorianos si no existen. Pero
10: bueno, es tu opinión nomás también, pues es la mía. Pues,
9: ayer no mataron, ayer los ecuatorianos, los medios ecuatorianos no matan a Pacho.
12: No
10: metió ni una patadita, nada, con ese carácter.
12: No, yo creo que no fue un mal mundial de Pacho. En general, yo creo que Ecuador quedó más expuesto de lo que debería quedar, pero me parece que esa es la forma. No veo a Ecuador tratando de jugar a otro ritmo. Ayer fue superado, está perfecto, ante un equipo que encontró dos muy buenos goles, nada que hacer Galín de Nambo. Pero a mí también me gustó el mundial de Pacho. Yo siento que a ratos quedó demasiado expuesto solo.
9: Es lo que más le critican a Becachese, que no tuviste los pantalones para sacar
10: ¿a quién?
9: A Hincapié.
12: A Hincapié. Sí, también coincido contigo. Ese muchacho pasaba de rollo.
9: Porque Estupiñán jugó bien poquito. Bien.
12: Ahora, en Ecuador, pero lo que jugó bien, me parece que tenés razón.
10: En general, Ecuador fue un equipo que le faltó incluso en las clasificatorias profundidad y gol. O sea, yo creo que ese es el principal problema de Ecuador.
12: Sí, del gol. La falta de gol. Sí, eso está claro. Sí.
10: Ah, porque...
12: Que si hubiese convertido un
10: todo porcentaje lo que generó,
12: de la ocasión de gol que tuvo, tendrías diferente suerte. Estoy de acuerdo contigo. Es el gol lo que le falta a ese equipo.
10: Entonces, si no tienes gol... Chuta, ¿cómo diseña el equipo? ¿Cómo equilibra, no? Entonces no puedes quedar tan expuesto, creo yo, ¿no? Porque no tiene gol.
12: Sí, algo tiene que hacer esa selección para encontrar el gol, que es lo único que le falta para ser un equipo que meta mucho más miedo del que mete ahora, es verdad.
9: El Liverpool reemplaza a Ibrahima Konaté, que se fue al Real Madrid libre, con Jeremy Jacquet, jugador francés, muy joven. O sea,
12: es que no te, cuando a ti un jugador que se te va libre, se va al Real Madrid, tú tenés que decir que se fue porque
11: años.
12: Ya, exacto. Entonces, ¿qué tenés que decir? Que te estáis contratando jugadores con otra proyección, porque claro, dejaste libre a uno que según tú no funcionaba y se fue a uno de los mejores equipos del mundo. Entonces, para que la gente no te liquide, lo estamos reemplazando por savia nueva que va a ser el futuro del club, y con esa te la sacáis. Claro. O si no, la otra que hacía es que decís que hay que hacer un estadio.
9: Porque tiene ¿cómo se llama? Tiene Van Dijk, y se trajo de vuelta del Leverkusen a Kwanzaa, que además es británico, entonces bueno, eso te da...
12: Yo creo que lo de Virgil también ya está medio liquidado en cuanto a tiempo y edad. Y a velocidad.
9: Sobre todo para jugar expuesto. Un equipo que juegue cerradito.
12: Exacto.
10: Además, como lo marca el gol del empate de Marruecos sobre finales, es un salto que le ganan a Virgil van Dijk. Ya. Bueno, era un monstruo que era, salta. Sí. El central, tú dijiste el otro día, la altura, un metro, casi 2 metros.
12: Eso, un dos pasito en velocidad. Claro. En impact.
10: Ahora, Fer. Pero antes la hacía Van Dijk.
12: Sí, o sea, te ganaba. No era necesario que te ganara, te ganaba con el cuerpo. Con o sea, a veces no hay que ganarlo, hay que dejarla pasar y que él no cabecee.
10: Exacto. Son detalles, pero te van marcando.
12: Sí, obvio, por los momentos, el nivel, el que si ya eres o no un jugador de elite.
10: Claro.
12: Eso es así, claro, si el tiempo pasa nomás, porque hay así. Claro.
9: 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El Barcelona también renovó a Christensen por 2 temporadas. Insólito, no ha jugado nada, lo llevó lesionado, jugador discreto. Quitarían va a jugar renovó un añito con el Inter de Milán.
12: Mira,
9: jugador que le ha rendido, ¿eh?
12: Sí.
9: Coque, resurrección.
10: Coque.
9: Hasta el 2027, 18 temporadas lleva en el Atlético de Madrid. Se tiene que retirar ahí.
12: Sí, es el único.
10: Paciencia a los muchachos para aguantar a Coque.
12: ¿Será el único equipo en el cual ha jugado Coque?
9: Sí, el único.
12: Casi como nuestro Pocholo Azócar en Rangel, el único equipo en su historia.
9: Claro.
10: Mira, por algo lleva el nombre del estadio.
12: Claro,
11: obvio. De hecho, llegó en 2008, 2009 el Atlético de Madrid B y de ahí hasta la fecha ha jugado 585 partidos.
12: No.
11: Impresionante.
10: Y la noticia, Coque, la prensa española, si revisa, no sé, los diarios más importantes deportivos, es lo que mencionaste en el primer bloque, lo de Olise y la posible oferta del Real Madrid, que dicen que va a superar los 200 millones de euros, que es una cuestión impresionante.
9: Es que el Real siempre se ha llevado la figurita del Mundial.
10: Sí, pues, y aparte, Florentino tiene que dar el golpe al mercado, ¿no?
9: Y además le queda armadito, o sea, Vinicius, Olise, Mbappé, una maravilla.
10: Bueno.
9: Y después un poquito de magia habrá que poner al medio, también busca supuestamente volantes el Real. Hay que ver también las salidas para hacer caja, etcétera.
10: Claro, el fair play financiero. Tienes que ahí también equilibrar.
9: Poquito de tenis donde.
12: Mala mía.
9: Tavi lo perdió.
12: Perdió feo. Los 3 partidos de pasto.
9: Y cacha que igual subió en el ranking producto de las defensas, está 31. Ajá. Estas cosas que uno.
12: Qué locura. Nada que
9: y la gran mayoría perdió. Entonces. Te diría que.
12: Te contaba
9: con
12: yo ayer.
9: Suerte puede bajar 1 o 2 puestos.
12: Te contaba yo ayer, vi a su majestad. Jugó.
9: Serena. Ganó un set.
12: Ganó el segundo.
9: A la 86 del mundo. Insólito.
12: No, yo. Y sí, después ya empezáis con el temor de que cómo le irá a aguantar al tercero. Claro, y sí, obviamente ya no se puede, ¿verdad? Y menos en pasto, que el freno es mucho más difícil. Tenéis que poner bien los pies, el cansancio muscular pasó la cuenta. Y se fue la reina del tenis en primera ronda.
9: Doble 6-2, claro. Afuera Tavilo en doble.
11: Sí.
10: Sí, no ganó ningún partido hasta ahora
12: en pasto.
9: Afuera del. Hoy día lo revisamos con la Fran en la previa del juego. Bien atrás, 120 y tanto. Garín y Barrio.
11: Nico Yarri, 725, 750 y por ahí.
9: 725.
12: Sí. Okay. ¿Qué irá a hacer? ¿Qué irá a hacer, Nico? Yo creo que sea.
9: El Nico Yarri. ¡Qué
12: golazo!
11: ¡Extraordinario!
12: Con ese guaracazo que tiene.
9: Quiero ver quién fue el que picó por izquierda, que no quiso soltar nunca el balón. Tapa el arquero, sale segunda jugada, Gordon que juega para Harry Kane, y Harry Kane tenía descarga. Se la lleva él mismo y la clava en un ángulo.
10: ¡Ay, ay, ay! ¡Qué manera de sufrir!
9: ¡Ganamos Harry Kane. El Betano, papá!
10: 2-1, va ganando Inglaterra.
9: Dos goles de Harry Kane. El mundial de las figuritas, ¿eh?
12: El
9: mundial de la figurita.
12: El mundial de los grandes jugadores del mundo. Sí, qué lindo, sí. qué lindo que sea así, porque estamos ante, no sé, 3, 4 de los más grandes goleadores que vamos a tener en la historia de los mundiales. ¿Eh? De la historia de los mundiales. Leo, Mbappé.
9: Es Jude Bellingham, que no se la sirve estaba solo. Segunda pelota después del remate del arquero, pelea Gordon. Se la juega muy bien a Harry Kane, que tenía descarga nada. Gira para su derecha y la clava en el ángulo.
10: Qué grande. Gigante Harry.
9: Bien, Inglaterra. Y con esto Inglaterra se está metiendo en los octavos de final.
12: ¿Qué gol es este ya, negra, de Harry?
10: Este debe tener 6 también, pues tenía 5, me parece.
9: 5 o 6.
12: ¿Hizo los 2?
9: Se está metiendo Inglaterra en los octavos de final, y con esto se acaba el escándalo de los mexicanos. Que
10: ya superó, en el partido anterior ya superaba a Gary Lineker como máximo goleador de Inglaterra en los mundiales, 12 entiendo. Y en el campeonato actual me parece que tenía 3. o dos, no sé, ahí me pierdo.
6: Qué lindo, son muchos los goles. Qué lindo ver a los goleadores. Mira,
9: John Terry en la tribuna. Y ahora se le va a acabar el escándalo a los mexicanos y se van a ir para la casa igual.
10: Vamos a ver.
12: Déjate de ser negativo con los nuestros mexicanos.
11: Efectivamente, es el cuarto.
10: Cuarto gol de Harry Kane en este mundial.
11: Y el duodécimo en total en mundial.
10: Así es.
11: Fueron 6 en 2018, 2 en Qatar y ahora 4.
10: Bueno, Inglaterra fue semifinalista del 2018. O sea, llegó a instancias importantes en el mundial en Rusia, efectivamente.
6: ¿Y esto usted le abre el apetito, Fernando Agustín, a una posible semifinal de nueva?
10: Yo creo que la semifinal de este, del lado más débil del cuadro, donde está Argentina, donde está un Brasil que está lejos del Brasil de todos los tiempos, de su historia.
9: Brasil jugaría con Inglaterra, ¿no?
10: Sí. Yo creo que podría haber una semifinal sudamericana en este lado.
12: Se guateó solo.
9: Por todos lados tiene morbo, porque el Brasil-Argentina siempre va a tener morbo, pero el Argentina-Inglaterra tiene un componente histórico.
10: Es para los argentinos un clásico, para los ingleses no están ahí.
11: No.
10: Para los ingleses son es con Francia, es con Alemania. Igual. Incluso con España, pero no con Argentina. Ahora, se entiende que efectivamente hay un componente histórico que podría ser que tuviese morro eventualmente esa semifinal. Pero antes Argentina empezó a jugar este mundial en cuartos.
9: Sí, claro.
10: En cuartos. Este es un gran
9: con
10: tema.
9: Con Colombia. Que ahí también hay una pica de los últimos dos partidos.
10: La última final de América. Claro.
9: Y el partido en Argentina también se agarraron a buen paso.
10: Efectivamente. Fíjate, Coqui, que bueno, estaba leyendo algunos análisis que ya se hacen del equipo esto de análisis que tiene la FIFA. Uh-huh. Primero que, obviamente, que ellos valoran positivamente lo que ha sido este Mundial de 48 selecciones. En general, creo que le ha salido bien la apuesta.
9: Sí.
10: Porque han habido, creo que...
9: ¿Dos equipos, goleadas?
10: Sí, poco desequilibrio. Se esperaba más desequilibrio, sí, y esto no ha ocurrido. Y acá tenemos la mejor demostración. Congo le está dando una pelea, una batalla enorme a Inglaterra, ¿no? ¿Qué mejor demostración que esa? O lo de Paraguay con Alemania, más allá de que Paraguay tiene su historia también en el fútbol sudamericano. Por lo tanto, se afirmó la idea de las 48 selecciones y toma un poquito de cuerpo, ojalá que no, pero lo que quiere Conmebol, que sean 64 para el 2030.
9: La verdad necesitamos que sean 115 para nosotros.
10: Pero en el fondo la idea de Conmebol no es por ser bueno con el resto, sino porque ellos quieren que en definitiva, tanto en Argentina como en Uruguay y en Paraguay, se juegue una fase de grupo completa.
9: Claro.
10: De un grupo completo. Entonces, para eso necesitas agrandar el tema. Y lo otro que se tiene que evaluar son los desequilibrados, los cuadros. Y hay algunas posturas, Coque, que se aplique el principio de lo que hace la ATP.
11: Ya.
10: De que a partir de 16avos de final se ordenen con cabezas de serie, según el ranking FIFA, de tal manera de no quedar
9: el mejor portero con el peor tercero.
10: Claro, y no lo que pase con lo que ha sucedido con Argentina, que la tiene un poco más fácil.
9: No,
10: porque
9: vamos.
10: En Argentina igual se esperaba que podía jugar con Uruguay o con España. O sea,
9: no, claro, es culpa de Argentina. Argentina.
10: Exacto.
9: Nos vamos.
12: Vamos a ver el programa, esperemos que termine el partido, ya estamos aquí.
9: Viene la Carola Moraz con sintonizado. Nosotros nos vemos mañana. Chao, chao.
10: Chao.
11: Chao.

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4: 14:02 de la tarde. Un minuto.
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2: La Unión Europea comenzó a aplicar medidas para proteger su industria siderúrgica, reduciendo un 47% la cuota de acero libre de aranceles desde terceros países. Fijó un tope de 18,3 millones de toneladas y los excesos pagarán un gravamen del 50%. Autoridades evalúan utilizar 2 edificios en desuso para trasladar a los 7 reos internados en recintos de salud de Los Lagos. El plan busca reducir los riesgos de seguridad en el hospital de Puerto Montt y contempla crear recintos hospitalarios penitenciarios especiales. El presidente José Antonio Kast visitará Bolivia próximamente tras una reunión bilateral con el presidente Rodrigo Paz en la cumbre del Mercosur en Paraguay. Abordaron el corredor bioceánico y el intercambio comercial antes de que Kast continúe su gira hacia Uruguay.
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5: 14 horas, 2 de la tarde. 30 minutos.
6: Desde

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1: Universidad Católica venció 2-1 a Everton en el Claro Arena por Copa Chile, alcanzando puntaje ideal en el Grupo B y clasificando a octavos de final. El delantero Justo Gianni anotó ambos goles locales de cabeza, mientras Alan Medina descontó de tiro libre. Gremios exportadores chilenos como Sofofa, Salmon Chile, Frutas de Chile y el gobierno viajarán a Washington para participar en audiencias ante el Office of the United States Trade Representative. Buscarán frenar la propuesta de Estados Unidos de aplicar un arancel del 12,5% por supuesta inacción frente al trabajo forzoso. La empresa Socer, proveedora de la Junta Nacional de Auxilio Escolar y Becas, presentó una querella criminal contra su director nacional, Fernando Peña. Lo acusa de denuncia calumniosa y prevaricación administrativa tras una denuncia previa del organismo ante Fiscalía por supuestas irregularidades.
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6: 15 horas, 3 de la tarde. Un minuto.
7: Desde

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1: 15 horas, 3 de la tarde, 31 minutos. Desde

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1: Durante la fase de grupos del Mundial 2026, The Sports bloqueó 9.325 transmisiones y ofertas ilegales de los 72 partidos. El operativo, coordinado con la FIFA y la Alianza contra la Piratería Audiovisual, eliminó enlaces principalmente en Google, sitios de streaming y redes sociales. La Universidad Mayor devolvió más de 1.000 millones al GORE de la Araucanía tras el fin anticipado de un convenio de 2022 sobre adultos mayores. El organismo detectó fondos no ejecutados y gastos sin respaldo. El litigio judicial por los saldos continúa. A 7 años del estallido social, un proyecto del Partido Nacional Libertario busca un indulto general para uniformados condenados por control del orden público. Republicanos apoya la medida, el gobierno la analiza y parlamentarios de RN y el PS prefieren evaluar caso a caso.
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6: 16:04 de la tarde, 2 minutos. Desde

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Estamos comenzando un nuevo capítulo de Juntémonos en la Tarde aquí en Candelaria Radio. Soy Cristóbal Abello y los voy a acompañar hasta las 19 horas, siempre con la buena música aquí en Candelaria Radio. Recuerde que nos puede seguir en nuestras redes sociales. En Facebook somos FM Candelaria Radio, en Instagram somos Candelaria Radio y en Twitter somos FM Candelaria. Abrimos el programa del día de hoy con buena música.

continuamos acá en Juntémonos en la Tarde de Candelaria Radio. Vamos a hablar ahora de un tema un poco polémico en la música y que tiene que ver con el autotune o autotune, ¿no? Que por ahí, claro, muchos se critican, ¿no? Bueno, músicos que usan autotune o no usan autotune, pero no nos vamos a meter en eso. Nos vamos a meter puntualmente en el origen del autotune, que tiene que ver con un origen ligado al petróleo. ¿Sabías que el autotune no fue inventado por un músico? Su creador, Andy Hildebrand, era un ingeniero que trabajaba para Exxon, una petrolera norteamericana. Interpretando datos sísmicos para encontrar petróleo, se dio cuenta de que los mismos algoritmos que usaba para mapear el subsuelo le servían para corregir las frecuencias de una voz desafinada, de la gasolina a los hits del reggaetón. Claro que sí, pues, ¿ah? Seguramente Daddy Yankee, cuando creó su gran éxito La Gasolina, seguramente a lo mejor se inspiró, quién sabe, ¿no? En este creador, Andy Hildebrand, que descubrió el autotune gracias a, en este caso, los algoritmos que usaba para mapear el suelo para encontrar petróleo. ¿Lo habrían pensado ustedes alguna vez? Yo creo que no. Por eso les compartimos estos datos aquí en Juntémonos en la Tarde, datos exclusivos de la 106.7 y su red de emisoras.

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Juntémonos en la tarde aquí en Candelaria Radio, siempre con la mejor música, la buena información, por supuesto, los mejores datos aquí a través de la 106.7 de la frecuencia modulada y su red territorial de emisoras. Somos Candelaria Radio y estamos más cerca de ti. 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Por supuesto, también estamos con este programa que usted está escuchando, el Juntémonos en la Tarde. Todos los días de 4 a 19 horas lo acompañamos aquí en el aire de Candelaria Radio, siempre con buena música, datitos musicales, datitos exclusivos de la 106.7 FM y su red territorial de emisoras. 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

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Ahora seguimos con la buena música que tenemos para ustedes en Juntémonos en la Tarde.

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4: 16 horas, 4 de la tarde, 33 minutos. Desde

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Ya estamos de vuelta aquí en Juntémonos en la Tarde de Candelaria Radio, siempre con linda música a través de la radio más grande de la provincia de Copiapó. A esta hora les voy a contar un dato bien interesante que tiene que ver con el concierto que nunca termina. En una pequeña iglesia en Alemania se está llevando a cabo el concierto más largo de la historia. Se trata de la pieza As Low As Possible de John Cage. Comenzó en el año 2001 y está programada para durar 639 años. Sí, escucharon bien, 639 años. Si quisieras escuchar la última nota, tendrías que haber nacido cerca del año 2640. Eso sí que es tener paciencia, ¿no? Pero bueno, no hay que esperar mucho acá en Candelaria Radio para escuchar siempre las mejores canciones y la mejor música.

Ya estamos de vuelta aquí en Juntémonos en la Tarde de Candelaria Radio, siempre con buena música a través de la red de emisoras de Candelaria Radio para la provincia de Copiapó. Momento de contarles de un datito musical y hoy vamos a hablar de El Desodorante de Kurt Cobain. Ustedes van a decir, bueno, ¿de qué se va a referir exactamente? Ya les voy a contar. Uno de los himnos más grandes del rock es Smell Like a Teen Spirit, grabado por Nirvana, liderado por el gran Kurt Cobain. Bueno, Smell Like a Teen Spirit, traducido al español, sería Huele como el espíritu adolescente. Y esto le debe su nombre a una marca de desodorante. La historia es así. Una amiga de Kurt Cobain escribió en su pared Kurt Smells Like a Teen Spirit. Él pensó que era una frase profunda y revolucionaria, pero en realidad ella solo se burlaba de que él olía al desodorante que usaba su novio de entonces. ¿Qué les parece entonces a esta historia? Que por ahí no tenía mucho tema de profundidad, ¿no? De análisis o de una gran historia. Básicamente Kurt Cobain pensaba que esta frase, ¿no?, de Kurt Smell Like a Teen Spirit, que traducido al español significaría Kurt huele como el espíritu adolescente, en realidad era algo más profundo y revolucionario, y no, básicamente era esta amiga, ¿no?, que se burlaba de él porque usaba el desodorante que usaba su novio de entonces. Seguimos a esta hora con buena música en Juntémonos en la Tarde.

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Siempre buena música aquí en Candelaria Radio. Juntémonos en la tarde que les acompaña como siempre desde las 4 y hasta las 19 horas a través de la red de emisoras de Candelaria Radio para toda la provincia de Copiapó a través de la 106.7 de la frecuencia modulada para Copiapó y Tierra Amarilla. También la 104.1 FM de Los Loros y el Valle de Copiapó, la 89.1 de la frecuencia modulada para Caldera y Bahía Inglesa. También a través de nuestro sitio web fmcandelaria.cl y también la aplicación de Candelaria Radio disponible para iPhone y para Android. Todas las plataformas, todas activas, por supuesto, llevándoles este programa hasta las 19 horas aquí en la radio más grande de la provincia de Copiapó. Ahora seguimos con más música aquí en Juntémonos en la tarde.

0: 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Seguimos ahora con Juntémonos en la Tarde.
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2: El Grupo Transversal de Senadores presentó una iniciativa que busca crear un delito específico para castigar a quienes recluten o utilicen a niños, niñas y adolescentes en beneficio del crimen organizado, endureciendo las sanciones y fortaleciendo las herramientas de investigación. La Contraloría General de la República detectó incumplimientos en la ejecución de programas municipales financiados por la Subdere para la protección de mascotas tras revisar la utilización de recursos destinados a tenencia responsable de animales.

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7: 17:05 p.m. 2 minutos.
3: En FM Candelaria, informamos el horario de tronaduras para el día de hoy, juntos a las empresas mineras de la comuna. En conformidad con el acuerdo suscrito con la comunidad de Tierra Amarilla y las autoridades.
8: Tengan todos muy buenas tardes y saludos cordiales desde nuestros estudios centrales aquí en Candelaria Radio. Damos paso a un informativo de tronaduras para el día de hoy. Informativo que, como siempre, llega por cortesía de las empresas mineras de la comuna, quienes nos han hecho llegar el horario de tronaduras de sus respectivas operaciones. Comenzamos este informativo revisando la información que nos envía Sociedad Contractual Minera Carola. Para su operación principal, Mina Carola, se indica lo siguiente.

para hoy, miércoles 1 de julio de 2026, en el horario de 19:30 a 20 horas, Mina Carola realizará tronadura de producción. Repetimos, reiteramos, hoy Mina Carola realizará tronadura de producción. Esta tronadura está programada para el horario de 19:30 a 20 horas. Y adelanta la información para el día de mañana, jueves 2 de julio de 2026, en jornada matinal, esto es de 7:30 a 8 de la mañana, Mina Carola no realizará tronadura de producción. Informa el Departamento de Perforación y Tronadura de la Superintendencia de Ingeniería de Sociedad Contractual Minera Carola. Vamos ahora con la información que nos envía Sociedad de Punta de Cobre, Sociedad Anónima Pucobre. Para sus cuatro operaciones que son Mina Punta de Cobre, Mina Manto de Cobre, Mina Granate y Mina Tránsito. En estas cuatro operaciones pertenecientes a Pucobre, se indica que el día de hoy, miércoles 1 de julio de 2026, no tendrán tronadura de producción. Informa la Gerencia de Operaciones de Minas de Sociedad Punta de Cobre, Sociedad Anónima Pucobre.

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Y aquí estamos de vuelta en Juntémonos en la tarde de Candelaria Radio, con buena música a esta hora, acompañándoles a través de todas nuestras señales y también, por supuesto, a través de nuestra señal digital, que es fmcandelaria.cl y la aplicación de Candelaria Radio. Bueno, ahora les voy a contar un dato curioso que tiene que ver cómo la música se involucra también con algo tan sencillo como los vegetales, las verduras, claro que sí. En Viena existe la First Vienna Vegetable Orchestra, un grupo que fabrica sus instrumentos cada mañana. Sí, literalmente, un grupo que todas las mañanas fabrica sus instrumentos usando ni más ni menos que zanahorias, calabazas, puerro y apio. Dan conciertos profesionales con un sonido increíble. Y lo mejor de todo es que al final del show cocinan una sopa de vegetales con los restos de los instrumentos para compartir con el público. ¿Qué les parece entonces? Uno va al concierto, escucha buena música y de paso cuida su salud comiendo verduritas, comiendo un alimento sano, rico, ¿no? Como esta sopa de vegetales que hace la First Vienna Vegetable Orchestra. Igual es bastante freak, ¿no? Este dato que les estamos compartiendo. Yo no sé si a ustedes les gustaría, por ejemplo, tomar, ¿no? De una sopa, ¿no? Que fue hecha con restos de vegetales que fueron en algún minuto un instrumento, ¿no? Donde, bueno, básicamente sonó música. Es un dato polémico, pero que les compartimos como siempre aquí en Juntémonos en la tarde por Candelaria Radio, más cerca de ti.

mejor selección musical, los mejores temas están aquí en Juntémonos en la Tarde de Candelaria Radio. Y bueno, las grandes canciones no necesariamente son largas o cortas, ¿no? De duración. Les voy a contar una historia que tiene que ver con los 6 segundos que cambiaron al mundo. Existe un solo de batería de 6 segundos conocido como el Amen Break, perteneciente a una canción de 1969 de la banda The Winstons. Esos pocos segundos han sido sampleados en más de, atención a este dato, 5.000 canciones, convirtiéndose en la base fundamental del hip hop, el jungle, el drum and bass. Es el ritmo más influyente de la historia moderna. Para que entendamos, en el fondo, para explicar bien este dato, el Amen Break, esta canción, estos 6 segundos de batería, han sido sampleados. ¿Qué significa eso? Que estos 6 segundos han sido ocupados en distintas canciones, digamos de manera repetida, ¿no? O continuada, para generar ritmos o sonidos, ¿no? Que forman parte digamos, las características musicales de una canción. Estos 6 segundos básicamente cambiaron al mundo y hoy en día muchas veces los hemos escuchado en distintas canciones sin darnos cuenta, obviamente, de que se trata de un sampleo. Así que ese es el datito que les estamos compartiendo a esta hora aquí en Juntémonos en la Tarde. Datos exclusivos de la 106.7 y su red territorial de emisoras. Siempre más cerca de ti.

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Y estamos de vuelta, por supuesto, aquí en Juntémonos en la Tarde de Candelaria Radio. Siempre con la buena música que les acompañamos acá en la radio más grande de la provincia de Copiapó. Recuerden que si desean ponerse en contacto con Candelaria Radio, lo pueden hacer a nuestro número de WhatsApp, el más 569-8454-5644. Se lo leo un poco más despacio para que usted lo anote en su teléfono celular. Más 569-8454-5644. Ahora volvemos a la buena música, aquí en Juntémonos en la Tarde.

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3: 17:05 de la tarde. 31 minutos.

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Qué buen tema sonaba allí, por supuesto, en la programación habitual que tenemos acá en Juntémonos en la Tarde de Candelaria Radio. 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Ahora seguimos con la buena música aquí en Juntémonos en la Tarde de Candelaria Radio.

Putémonos en la tarde solamente por Candelaria Radio, siempre más cerca de ti. Bueno, les voy a contar la historia de Barry Manilow y los comerciales. Antes de ser una estrella mundial, Barry Manilow se ganaba la vida escribiendo jingles comerciales. De hecho, él es el autor de canciones publicitarias famosísimas en los Estados Unidos de Norteamérica, como las de las marcas State Farm y McDonald's. Solía bromear diciendo que en sus conciertos la gente aplaudía más sus jingles de 30 segundos que sus baladas románticas. Barry Manilow, uno de los grandes de la música, que claro, partió haciendo jingles, ¿no?, para diversas marcas, terminó siendo también reconocido por su talento musical, por sus grandes canciones y también por sus jingles, hay que decirlo. Seguimos, como siempre, aquí en el aire de Candelaria Radio, siempre más cerca de ti.

Y estamos de vuelta aquí en Juntémonos en la Tarde de Candelaria Radio, siempre con buena música, escuchando lindas canciones, ¿no? Que vienen de los mejores álbumes del mundo. Y a propósito de eso, ¿alguna vez se han preguntado por qué llamamos álbum a un disco? Bueno, yo les voy a contar. Antes de los vinilos de larga duración, los discos de 78 revoluciones eran muy cortos. Para vender una colección de canciones, se guardaban en carpetas con fundas de papel, que parecían álbumes de fotos. La tecnología cambió, pero el nombre se quedó para siempre. ¿Qué les parece entonces? Linda época cuando uno iba, por ejemplo, a las disqueras, ¿no? Conocido fue la Feria del Disco acá en Chile, ¿no? Y uno iba y compraba sus discos y coleccionaba los cassettes y los álbumes. Pero bueno, hoy en día todo ha pasado a ser digital. Pero de cualquier forma, siempre se puede disfrutar de la buena música. Y sobre todo aquí, en Candelaria Radio, más cerca de ti.

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Juntémonos en la tarde aquí en Candelaria Radio, siempre con la mejor música, la buena información, por supuesto, los mejores datos aquí a través de la 106.7 de la frecuencia modulada y su red territorial de emisoras. Somos Candelaria Radio y estamos más cerca de ti. 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Por supuesto, también estamos con este programa que usted está escuchando, el Juntémonos en la Tarde. Todos los días de 4 a 19 horas lo acompañamos aquí en el aire de Candelaria Radio, siempre con buena música, datitos musicales, datitos exclusivos de la 106.7 FM y su red territorial de emisoras. 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
1: El Ministerio de Salud reiteró la importancia de completar el esquema de vacunación contra el sarampión, especialmente en niños, debido al aumento de casos en América y al riesgo de contagios importados. La Superintendencia de Educación inició un proceso de acompañamiento para apoyar la importancia de completar el esquema de vacunación contra el sarampión, especialmente en niños, debido al aumento de casos en América y al riesgo de contagios importados.

0: ocurrido y llamó a denunciar cualquier antecedente que permita identificar a los responsables.
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6: 18 horas, 6 de la tarde, 2 minutos.
7: Desde

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Qué buen tema era el que sonaba ahí, por supuesto. Estamos aquí en Juntémonos en la Tarde de Candelaria Radio, siempre con buena música a esta hora, por supuesto, claro que sí. 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Es muy importante porque así usted va a poder estar completamente informado de todo lo que le contamos aquí en el aire de Candelaria Radio. 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Ahora seguimos con más música, por supuesto, en Juntémonos en la Tarde.

Juntémonos en la tarde de Candelaria Radio, siempre con buena música a esta hora, acompañándoles a través de la red de emisoras de Candelaria Radio. Alguna vez les parecerá a lo mejor extraña esta frase que voy a decir, pero vamos a hablar de el silencio más ruidoso. Sí, tal cual, el silencio más ruidoso. Existe una obra musical llamada 433, compuesta por John Cage, donde los músicos no tocan ni una sola nota durante 4 minutos y 33 segundos. El objetivo no es el silencio total, sino que la audiencia escuche los sonidos ambientales de la sala. Una tos, el aire acondicionado o el murmullo de la gente. Es la pesadilla de cualquier ingeniero de sonido. Y también la pesadilla de todos acá en Candelaria Radio, ¿no? Porque obviamente dentro de la radio el silencio es un bache y los baches no pueden pasar, por supuesto, al aire. Pero nosotros siempre mantenemos el sonido, la buena onda y la buena música aquí en el 106.7 y su red territorial de emisoras.

Juntémonos en la tarde por Candelaria Radio, siempre con la mejor música, ¿no? Con grandes letras, con grandes interpretaciones, pero sobre todo con grandes letras que dicen muchas cosas, ¿no? Palabras que ponen los artistas en sus canciones, ¿no? Que nos dejan reflexionando y pensando sobre por ahí la vida, ¿no? Y muchas otras cosas. Les voy a contar ahora, y a propósito de eso, les voy a contar este tema, ¿no? Que tiene que ver de Eminem, este dato que tiene que ver con Eminem. Y es Eminem contra el diccionario. Eminem tiene el récord mundial de la mayor cantidad de palabras en un sencillo exitoso. En su canción Rap God logra meter 1560 palabras en poco más de 6 minutos. Eso es un promedio de 4.3 palabras por segundo. Hay una parte específica donde suelta 97 palabras en solo 15 segundos. Toda una pesadilla para los que hacen subtítulos. Ya me puedo imaginar al encargado de eso, ¿no? Por ejemplo, tratando de subtitular el videoclip de este tema, ¿no? Rap God, tratando de ver cómo logra meter, 97 palabras en apenas 15 segundos. Pero un talento gigantesco el que nos regaló ahí Eminem con esta canción que se llama Rap God. Y que, por supuesto, también usted puede escuchar. Seguimos a esta hora en Juntémonos en la Tarde por Candelaria Radio.

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3: 18 horas, 6 de la tarde, 32 minutos.
4: Desde

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0: 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Ahora seguimos con la buena música que tenemos para ustedes en Juntémonos en la Tarde.
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Siempre buena música aquí en Candelaria Radio. Juntémonos en la tarde que les acompaña como siempre desde las 4 y hasta las 19 horas a través de la red de emisoras de Candelaria Radio para toda la provincia de Copiapó a través de la 106.7 de la frecuencia modulada para Copiapó y Tierra Amarilla. También la 104.1 FM de Los Loros y el Valle de Copiapó, la 89.1 de la frecuencia modulada para Caldera y Bahía Inglesa. También a través de nuestro sitio web fmcandelaria.cl y también la aplicación de Candelaria Radio disponible para iPhone y para Android. Todas las plataformas, todas activas, por supuesto, llevándoles este programa hasta las 19 horas aquí en la radio más grande de la provincia de Copiapó. Ahora seguimos con más música aquí en Juntémonos en la tarde.

Juntémonos en la tarde solamente por Candelaria Radio, más cerca de ti. Bueno, ahora les voy a contar una historia que trata de la llama que separó a dos leyendas. Freddie Mercury y Michael Jackson estuvieron a punto de lanzar un álbum juntos en los años 80. Habría sido un hitazo eso. Pero el proyecto fracasó por una razón insólita que les voy a contar. Freddie se sintió muy incómodo porque Michael insistía en llevar a su llama mascota al estudio de grabación. Al final, la llama fue más fuerte que el talento y las sesiones se cancelaron. Miren por lo que se canceló este tremendo proyecto, ¿no? Pero bueno, también Michael Jackson era una leyenda, al igual que Freddie Mercury, y tenía sus exigencias. Y entre ellas, bueno, llevar a su querida llama mascota al estudio. ¿Se imaginan lo que habría sido eso? Tremendo. Seguimos a esta hora, como siempre, en Juntémonos en la Tarde.

0: Y de esta manera entonces estamos dando por concluido el programa del día de hoy de Juntémonos en la Tarde. ¿Les gustó? Cuéntenos, por supuesto, a través de nuestro número de WhatsApp, el más 569-8454-5644. Nos pueden contar ahí qué les parece el programa, si les gusta la programación de Candelaria Radio. Por hoy nos estamos despidiendo del aire de la 106.7 FM de Copiapó y de Tierra Amarilla, de la 104.1 FM de Los Loros y El Valle y la 89.1 FM de Caldera y Bahía Inglesa. Nos estamos retirando por el día de hoy, les damos las gracias por su sintonía y, como siempre, terminamos este programa deseándoles a todos que tengan una muy buena noche y, como siempre decimos, nos reencontramos el próximo día, si Dios así lo quiere. Un abrazo, chao chao.
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6: 19 horas, 7 de la tarde, 4 minutos. Desde

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2: La PDI decomisó más de 175 kilos de cannabis en el sector fronterizo de San Pedro de Atacama. El operativo antidrogas impidió la comercialización de la sustancia ilícita, la cual pretendía ser distribuida y comercializada en distintas regiones de Chile. Municipios cordilleranos de la provincia de Biobío solicitaron al fiscal regional Roberto Garrido priorizar la investigación del robo de animales. Las autoridades comunales buscan frenar este delito que afecta gravemente a los pequeños y medianos ganaderos de la zona. La Corporación Nacional Forestal suspendió las quemas agrícolas y forestales en 3 regiones del país debido a una alerta de vientos fuertes. La medida preventiva busca evitar incendios forestales ante las complejas condiciones meteorológicas vigentes.
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2: 19 horas, 7 de la tarde, 32 minutos.
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1: El recurso presentado ante la Corte Suprema cuestiona un fallo judicial debido a que la abogada integrante que redactó la sentencia tiene vínculos con el Centro de Arbitraje y Mediación. La acción legal acusa falta de imparcialidad en el proceso. Un combatiente chileno en Ucrania fue detenido por su presunta vinculación con el asesinato de dos compañeros colombianos. El Ministerio de Relaciones Exteriores de Chile ya se encuentra recabando los antecedentes del caso. Geomin y Senapred activaron un monitoreo permanente tras registrarse un enjambre sísmico de más de 250 temblores en el complejo volcánico Laguna del Maule. A pesar de la inusual actividad, las autoridades decidieron mantener la alerta técnica en nivel verde.
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5: 19:07 de la tarde, 59 minutos. Desde

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2: Se llama Lola y tiene historia, aunque más que historia
3: sea un poema.